0: las 21 horas. 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
2: Cositas hermosas, preciosas, maravillosas. Bienvenidos a La Magia de Manifestar. Amor, yo sí le digo, siéntase muy afortunado, afortunada de estar escuchando esto. Mi amor, esto es oro puro, ya se los he dicho yo varias veces. Están en el ABC de manifestar, solo que con un método y un código que yo descubrí y que se los voy a compartir de la manera más sabrosa, de la manera más práctica, de cómo nos gusta escucharlo a nosotros. Sí, en este espacio vamos a descubrir que esa verdadera transformación comienza cuando reprogramamos nuestra preciosa mente. Ahí es donde se transforma la realidad. Hoy vamos a hablar de las creencias invisibles, esas creencias que dirigen nuestra vida y nosotros no nos damos cuenta. Estás escuchando a Derly Calderón, o como me conocen en mis redes sociales, Didi, tu hadita hippie de confianza. Y hoy yo te quiero invitar a algo que muchas veces pasa desapercibido. Las creencias invisibles, esas que dirigen nuestra vida. Pero antes de enseñarte cualquier herramienta, porque ya lo he recibido en comentarios, venga ya, marica, por favor, empiécenos a enseñar algún método de manifestación. Calma, sí, hoy va a ser el día, mi amor. Hoy es el día. Solo que antes de enseñarles cualquier herramienta, quiero que comprendamos que sucede en nuestra mente cuando creemos en algo que es imposible. ¿Cómo se comporta el cerebro? Es que muchas veces el mayor límite no está en el mundo, amor. Todo ya está creado, pues qué límite. Sino en esa historia que nos repetimos sobre nosotros mismos y por esa razón no alcanzamos nada. Bueno, por eso. Oiga, el capítulo de hoy sí que va a estar bueno, porque vamos a hablar de las creencias invisibles. Y además les voy a explicar el primer método de manifestación, por qué deben empezar por este método, y además a explicarles cómo se comporta ese cerebro precioso con esas creencias invisibles, pues porque obviamente tiene que ver con el tema, mi amor, porque yo no le estoy acá hablando caca. Quiero que entienda y se observe el por qué es que no le han pasado las cosas. ¿Qué tal si yo le preguntara, venga, y si el mayor obstáculo para manifestar no estuviera pues por allá por fuera, no fuera teoría, no fuera nada más, sino de esa historia que llevas años contándote, o esa historia que te contaron, peor aún? Claro, estamos reprogramados inconscientemente por todas esas historias. Por ejemplo, alguna vez ustedes se dijeron, con algo así como muy grande que imaginaron y ¡ay, qué chimba! Pero no, no, esto no es para mí. O se dijeron, yo no tengo suerte. Ay, no, el dinero siempre cuesta mucho conseguirlo. No sé por qué no me salen las cosas bien, ¿va? Y entonces, ustedes están haciendo esas preguntas, se la dijeron, es porque invisiblemente vienen años, 20, 30, 40 y 60 y picos, los años que sean aquí en esta tierra, pues programados inconscientemente. Y a veces ustedes ni siquiera saben de dónde salió esa frase. O bueno, a veces es tan marcada que la dijo un tío, un abuelo, su papá, su mamá. Simplemente ustedes crecieron escuchando esas frases o las repetían y las repetían sin saber y las instalaron en su programación actual y no se dieron cuenta que esa vaina los estaba afectando hoy en día. Entonces, estamos en la generación que vino a cuestionarse todas esas vainas. Si usted está acá, debe ser porque usted dijo, venga, yo me voy a cuestionar. Alguna vaina voy a hacer, alguna razón tiene que haber. Por curiosidad, venga, yo intento esa cosa de manifestar. Y ahora esta loca está diciendo, ¡ay, qué la magia! ¿Qué sé? ¿De verdad le sirve? entremos en materia. La ciencia detrás de esta magia que le estoy nombrando. ¿Por qué es tan importante que nosotros observemos tanto los pensamientos y también que nos reprogramemos? Que les digo constantemente en mis contenidos y en mis consultas. Resulta que nuestro cerebro busca ahorrar energía. El man es perezoso, marica. El man le encanta ahorrar energía. Entonces, él reconoce como familiar algo y dice, ay, bueno, él es literal, él no sabe si es bueno o es malo. Él simplemente lo reconoce como familiar. Metas esa palabra en la cabeza. Entonces, él convierte esas muchas experiencias repetidas en patrones ya automáticos. Entonces, si durante muchos años usted escuchó el mismo mensaje, es posible que usted incluso sin darse cuenta está actuando parecido a su papá, a su mamá, a su abuelo, pero eso sin darse cuenta. Yo, ojo, que yo no estoy diciendo que sea malo o bueno, sino que solo lo invito a que se observe. Y entonces, cuando nosotros empezamos a implementar un nuevo método, cuando nosotros intentamos hacer algo diferente, hablarnos diferente, hasta risa nos da, marica, empezamos tan huevón. Dice que mirándome al espejo, y ay, yo soy muy linda y poderosa y exitosa. Pues usted misma no se lo está creyendo porque su cerebro, al querer ahorrar energía con una información nueva, ¡tum! Rápido le dice, hey, cálmese, hermano, venga, le mando su mismo patrón y su mismo pensamiento y le voy a decir que eso es de tontos y le voy a decir que eso no se puede y le voy a decir, ay, no, ahorremos, qué pereza ponernos a reprogramarnos si ya lo tenemos listo, eso ya pa' qué, hombre, ¿cierto? En PNL se trabaja con la idea de explorar cómo nuestras experiencias, el lenguaje, las interpretaciones sí influyen en la manera de actuar. Entonces, en esa exploración, esto sí nos puede ayudar a cómo esas creencias sí limitan ese crecimiento y además nos invita a decir, venga, si yo quiero reprogramarme, voy a ensañar nuevas cosas. Vamos a dejar de ser nosotros, ¿cierto? Dejar de ser nosotros y a intentar algo nuevo. Porque si toda la vida hemos cogido el mismo bus y hemos tenido el mismo camino, pues ¿qué más da? Intente uno nuevo, marica, a ver si le funciona. ¿Le sale gratis? ¿O es que le cuesta hablarse? ¿O es que le cuesta? Nada de esto le va a costar. ¿Sabe qué pasa? Que su sistema nervioso, como está conectado claramente, todo viene desde el centro, nuestro cerebro, nuestra programación, el man entra en alerta, ay, hacia lo desconocido. No solo que al cerebro le guste ahorrar energía, sino que el man dice, uy, quietos, todos, por favor, estamos en peligro, esto es nuevo. Espérese, me va a dar ansiedad. Esto es nuevo para nosotros, ¿qué hacemos? Ahí es donde usted le tiene que decir a su cuerpito y a su mente, espérese, y empezamos a meter una nueva información para que sea familiar y para que los manes, el cerebro, su sistema nervioso, pues no se sientan atacados. Toca con calmita, por eso es que yo he ido paso a pasito e iré haciéndolo para que vayamos suavecito pero seguro. Y ahora, cha-cha-chan, por fin les voy a hablar del primer método de manifestación conocido como el método de scripting. ¡Ay! Yo sé que me están escuchando de varios lados, fuera de Colombia, pero de habla hispana. Entonces hablemos en español, mi amor. Escritura de manifestación. El método de escribir. ¡Uy! Porque es una chimba este método. Mi amor, sí, es un método mágico. Y sí, los que ya tenemos práctica en la manifestación ya utilizamos otros. Pero como yo quiero que desde el inicio entiendas cómo es que se hace, vamos a empezar escribiendo. ¡Ay, qué pereza! Sí, toca. Le voy a decir terapéuticamente porque este método es tan genial. Nos ayuda a organizar pensamientos, a favorecer el compromiso con esas acciones que queremos. Y esto sí que favorece el compromiso como tal de ese objetivo grande que tú tengas. ¿Por qué? Porque lo estás haciendo físico, real, y su cabecita, sus ojitos, lo están viendo escrito en un papel. Por lo tanto, ya es material. Ya es algo que está materializado. ¡Pum! Primer hack para el cerebro. Esta vaina ya la estoy viendo en un papel. Imagínense que a diario yo atiendo pues muchas personas. Y entonces hay unas frases que son tan comunes en la humanidad y todos nos las hemos dicho, o bueno, la gran mayoría de personas. Imagínense las siguientes frases, a ver si le parecen familiares. Lo intenté todo y no me funciona. Marica, me puse a visualizar y no me funcionó. Eso de visualizar fue como, wow, no pude, me preocupé, me dio ansiedad, me frustré. No, me siento tan frustrado, tan decepcionado. Hice afirmaciones y la misma vaina. Entonces, yo les he preguntado, bueno, ¿y ustedes sí han escrito exactamente lo que estaban pensando mientras ustedes hacían todo esto? Ay, no, Didi, qué pereza. ¿De verdad nos va a poner a escribir? Y yo, sí, mi amor. La plática hay que justificar, no, mentiras. No, claro, tienen que escribirlo, ¿cierto? Y les voy a decir por qué es tan importante. La verdad, muchas veces pensamos que escribir únicamente es poner palabras ahí al azar en una hoja, ¿cierto? Pero cuando escribimos, sí ocurre algo muy interesante, ¿cierto? Es elegir las palabras, porque su cerebro las está filtrando. Es organizar ideas. Y eso hace que prestemos más atención, pues, a nuestros propios pensamientos, los ordenamos. Entonces es muy bueno porque tú, para esos subconscientes cargados, eso es ideal, ¿cierto? Desde la psicología se sabe que escribir sobre nuestras experiencias o nuestras metas puede favorecer la reflexión. Nos ayuda a ordenar emociones, a ser más claros los objetivos. Además, mi amor, ¿por qué es tan chimba? Porque además el escribir a mano, no es que se va a poner a hacerlo en el celular, ¡ay, uy, venga, le doy! No, lo tienes que hacer a mano. ¿Sabe por qué? Porque participan procesos motores, ¿cierto? Un proceso motor visual. Y esa atención puede facilitar el aprendizaje, la memoria. Aparte de todo, pues usted está fortaleciendo esto. En comparación de solo pensar la idea. Porque es que imagínese la cantidad de pensamientos por segundo que se le viene a uno. No, mi amor, organícela, la plasma, chévere. Ay, escribí y me cambió la vida por arte de magia. Ay, a mí me encanta también trabajar para los escépticos. Pues no. Lo que pasa es que sí le va a cambiar la vida porque le puede ayudar a cambiar la forma en la que usted se relaciona con sus pensamientos. Es que acá, si usted no se ha dado cuenta, usted es su mayor enemigo muchas veces con esos pensamientos. Si ya los va a poner en una hojita, ay, mi amor, ahí sí que los va a organizar, se va a entender mejor, va a plasmar y va a saturar un poquito la cabeza, amor, ayúdele. ¿Este método de manifestación en qué consiste? En escribir como si estuvieras narrando una historia, la vida que deseas construir. No se trata de engañarte ni de negar la realidad, se trata de darle dirección a tu atención y conectar con esos valores, con las emociones, con esas acciones que quieres desarrollar. Vamos a hacer un ejemplo, a mí me encanta ponerles ejemplos. Ejemplo, voy a escribir. Estoy construyendo una vida donde me siento más segura o seguro para hablar en público, por ejemplo. Cada semana practico un poco más y noto cómo gano confianza. Uy, eso sonó súper lindo, se leyó súper lindo. Y si yo le digo, y en la cabeza de esa persona que estaba, nah, yo soy más bruto para hablar en público, nee. Ay, claro que hay magia, mire cómo cambia. Y esa información nueva, inconscientemente, usted sí se la está programando y le está diciendo a su cerebro, con un hecho real, porque al cerebro le encantan, ¿cierto? Le encanta ver plasmado a usted los hechos reales. Entonces acá viene, ¡ay, sí! La tarea de la semana. Les voy a dejar algo súper sencillo. Durante 7 días, viejo canzona, jeje, ¡ay, hágala! Durante 7 días, cada noche, utilice solo 5 minuticos. Escriba una página respondiendo la siguiente pregunta. ¿Cómo actuaría hoy la persona en la que deseo convertirme? Escriba esa pregunta. ¿Cómo actuaría hoy la persona en la que deseo convertirme? A ver, escribe cómo piensa, cómo hablaría esa persona, cómo tomaría decisiones, cómo enfrentaría los desafíos. Ahí ya estamos reprogramándonos. Yo les decía que esto, si ustedes lo ponen realmente en práctica, les va a servir un montón. Créanme que sí. ¿Y cómo se relacionan esas creencias invisibles con este método de escritura? Resulta que al analizarlas, porque en el momento en que vas a escribirlo, ¿cierto?, te vas a empezar a observar y van a empezar a llegar todas esas creencias, todo eso que nos dijeron, a partir de ese objetivo que tú quieres. Acuérdate que hemos venido trabajando un objetivo, ¿sí? Y tú vas a decir, ve, oiga, yo de verdad sí le estaba dando mucho poder a esas creencias invisibles, a pensar que el éxito lo tenían otros, a pensar que era un poco, pues no sé, como imposible, o sea, no sé. Venga, y si yo escribo realmente y pongo acá ordenado cómo actuaría una persona, venga, mi amor, es que es gratis. Yo siempre les digo eso, hagamos un juego con el universo. Es que es gratis. ¿Quién le va a cobrar a usted por escribir y hacer eso? ¿Quién? Nadie. Simplemente siéntese y conecte y empiece a observar. ¿Por qué? Porque cuando usted se fija una meta, que lo hablábamos en episodios pasados, su mismo cerebro le empieza a poner la contra y empieza a decir, no, no es posible, por esto, ¿cómo va a pagar lo otro? Eso no, eso sí, eso tal. Claro, pero en el método de escritura, usted, con la actividad psicomotora, con toda esta práctica, usted realmente empieza a leer, a escribir, a plasmar, a reprogramar. Y cuando usted observa ese escrito, usted dice, wow, realmente no era tan complicado. Es lo que les digo cuando llegan con ansiedad, cuando llegan con una cabeza cargadita de muchas cosas. Incluso muchas personas que no pueden dormir. El insomnio es un resultado de un subconsciente muy cargado que dicen, ya, o sea, parce, a toda hora está usted pensando, y entonces por la noche ni siquiera su cerebro se puede desconectar, porque usted le está metiendo pucha. Entonces yo que les digo, vengan, descarguen ese subconsciente y escriban esas ideas, esos problemas. Cuando uno los lee, uno dice, estaba como exagerando un poquillo, realmente no era tan complicado el problema. Y bueno, realmente yo me baso mucho por el tema, me encanta investigar y me encanta basar y sacar lo mejor del catolicismo, del budismo y el estoicismo, que me fascina, me está fascinando por estos días, porque estoy investigando mucho. Estoy leyéndome en este momento dos libros al tiempo de estoicismo, pero la base fundamental es, bueno, venga, su problema tiene solución. Si la tiene, ok, está en sus manos hacerla, o sea, está en sus manos el cambiar la situación, hágale, marica, accione de una manera tranquila, porque si tiene solución, pues la solución va a venir y obviamente se la va a presentar, se va a resolver el conflicto. Y si no tiene solución, usted esté alterado o esté feliz, la vaina sigue igual. Lo que pasa es que usted alterado no funciona igual, se vuelve mierda, se vuelve una mala compañía, no puede dormir y todo se vuelve un caos. Pero si usted entiende que no tiene solución y que no puede hacer nada al respecto, y ojo, no le estoy diciendo que se vuelva concha, que se vuelva conchudo y que no haga nada, nada. Que sea objetivo con lo que le estoy diciendo. Pues usted, ¿qué hace? Pues tiene una buena actitud, un sistema nervioso en calma, actúa desde la razón y le aseguro que el conflicto no es tan complicado. Cuando me hablan de problemas del corazón, que más adelante tendremos un capítulo de esto, de las tusas, de las decepciones amorosas, de todo esto, les voy a contar historias de cómo se puede manifestar una persona específica, XY, pero claro, un dolor del corazón es un poco más difícil, pero va igual. Escríbalo. Este método le va a funcionar. Va a poner en orden sus ideas. Las va a poner en, por ejemplo, si la situación tiene pros y contras, pues usted, hermano, las puede visualizar y puede decir, ve, esto es cuantificable, me conviene, no me conviene. Eso en cuanto a los problemas. Ahora, en cuanto al método de manifestar escribiendo, qué delicia uno contarse esas historias, poderse observar de qué se siente, cómo me sentiría yo con un carro maravilloso que huela nuevo, que yo me suba y la cojinería sea de tal manera que tenga este color. Venga, yo qué ropa voy a tener cuando esté manejando este carro. Uy, qué chimba, qué canción voy a poner, qué canción voy a cantar a grito herido, con quién voy a ir, dónde voy a comprar ese carro, mejor dicho, a qué lugares voy a visitar. Oiga, me dieron ganas de cambiar de carro. Eso, escríbalo. Ay, esto es un ejercicio que desde la terapia y desde la programación y además desde la neurociencia resulta fantástico. Y retomando la tarea que les estoy dejando para esta semana, Didi, pero ¿por qué en la noche? Bueno, pues si usted lo puede hacer en el momento del día, está bien. Lo que pasa es que para reprogramarse neuronalmente, según los estudios, su cerebro está en mayor capacidad antes de dormirse, o sea, en la noche, ¿cierto? Y para poder reprogramar una nueva identidad, un nuevo concepto, es ideal que usted comience su día con esa nueva frase, con esa afirmación, ¿cierto? Entonces, las personas que somos reprogramadoras, por eso siempre mandamos terapias en la noche y en la mañana. Ahora, ¿cómo usted se va a dormir cuando usted le cuenta esa historia a su cabeza, a su cerebro, y se la está contando al universo? Se convierte en una instrucción a su subconsciente. Entonces, como todo va ligado también con la energía universal, usted la escribe, usted la inyecta en su cerebro, inconscientemente se está reprogramando y le está dando una instrucción como amo, Dios creador al universo. Recuerde, amigo, amiga, oyente, que el universo, de lo único que entiende en la vida, es dos cosas universales: energía, mi amor, energía y números, ¿cierto? El universo es numérico. Entonces, esa energía que usted está proyectando, eso que usted está reprogramando, es una instrucción directa al universo: bebé, este man, esta vieja ya se contó una historia, se le está haciendo familiar, su sistema nervioso ya la va a adaptar como familiar, o sea que cuando le llegue, usted sí puede sostener ese éxito, usted sí puede manejar ese carro, porque para usted esa escena la plasmó primero en su cabeza, la hizo familiar y ya su sistema nervioso no le va a decir: oiga, esto es nuevo, no, usted no puede, sino: ve, qué chimba, esto resulta ser hasta bacano. Bueno, entonces, amiguita amígdala cerebral, trabajemos con mi sistema de activación reticular y hagamos que ocurra magia. Y hagamos que esas nuevas conexiones neuronales se unan, brillen y empecemos a enfocarnos en eso que nos estamos contando, en eso que nos dijeron que imagináramos, hiciéramos y en eso que estamos plasmando. Ley de asunción: asumir que es verdad. Nadie le está cobrando a usted por eso, vuelvo y se lo repito, hágalo. Si le resulta, me escribe y me dice: Didi, tenía razón, oiga, está funcionando. ¿Qué pasa con esas creencias invisibles que usted se dijo por toda su vida? ¿Las derriba? ¿Construye unas nuevas? ¿Construye nuevas identidades? Maravilloso. Cuéntese una historia bonita. Cuéntese una historia que usted sí quiera vivir. Cuéntesela. Resulta que es tan liberador uno poder proyectar esos pensamientos y jugar a crearla. Yo siempre les digo, esta 3D está hecha para que nosotros veamos acá unas barreras invisibles también, pero nosotros somos los creadores de nuestra realidad. Les digo siempre, y hasta el cansancio se los voy a repetir: usted es la creación más perfecta de Dios. Usted es uno con Dios, ¿cierto? ¿cómo es posible que nosotros, que somos uno con Él, vengamos a este mundo a sufrir, a necesitar, a tener carencias, a no tener una vida bacana? ¿Cómo es posible? Lo único que quiere su cerebro es sabotear esa parte, porque invisiblemente le hicieron creer otra cosa. Construya una realidad perfecta. Romantice su vida. Hágalo. Y lo más importante, que este tipcito se los quiero dejar y ojalá recordar siempre, antes de pedir, antes de manifestar, antes de hacer esa carta al universo, a su Dios creador, a su fuente creadora, agradezca. Agradezca absolutamente todo amor. Todo. Porque para recibir, primero hay que ser conscientes y estar muy agradecidos de todo lo que tenemos. Romantizar la vida es eso. Que usted se levante, abra sus ojos y diga, ¡wow! Puedo ver, puedo oler, puedo sentir frío, calor, porque acabo de tocar el piso con mis pies me llevan a otros lados, estoy en un lugar seguro, voy para mi trabajo, el que sea, ¿cierto? Pero trate de sacarle el mejor provecho y el mayor gusto a ese trabajo donde va. Hermano, usted no va a cambiar de ese trabajo, de esa vida que tanto le fastidia hasta que usted no vea la razón por la cual usted está ahí. ¿Qué me quiere decir la vida y el universo? Venga, rápido, me aprende esta lección y salto de aquí. Disfrútesela. Vino a este mundo a disfrutar, a creerse el cuento. Vino a este mundo a sacar lo mejor, pero ¿por qué no? No se deje. Cuando le llegue un pensamiento intrusivo, cuando le llegue esa contra, usted diga, venga, parce, no, esa era la versión anterior mía. Ahora esta versión hace oro. Ahora esta versión brilla. Hágalo. Y este es el introductorio, ¿cierto?, de nuestro siguiente capítulo. Vamos a hablar de esa identidad, de crear esa identidad perfecta, de construirla y de por qué cuando no construimos una identidad bacana, pues no podemos sostener esa realidad ni esa vida que queremos. Eso está basado bajo la identidad. Y por supuesto, si pueden, cuéntenme cómo les fue con la escritura, cómo se sintieron, y vamos a aprender otro método de manifestación. Vamos a desmenuzarlo. Si tienen preguntas, obviamente los leo por ahí, por mis redes, se las voy a dejar aquí en el texto también del podcast. Y qué rico sería que si esta información resuena, te parece interesante, no es espiritualidad barata, no es tóxica, esta información le sirve absolutamente a todos, a niños, a grandes, a todos. Ay, escépticos, para que lo prueben, compártalo. Esto seguro, y esa gana de compartir estas cosas, se le regresan multiplicadas 70 veces 7. Ay, cositas lindas, yo me estoy disfrutando mucho hacer esto, realmente. Gracias por acompañarme en esta semana, en este programota, mi amor, con mayúsculas, la magia de manifestar by Didi. Espero que esta práctica les sirva mucho. Espero que la pongan en práctica y que les sirva un montón. Espero que la próxima semana también se conecten, escuchen, se sabroseen esto. Soy Didi, tu coach en programación neurolingüística, reprogramadora, biodescodificadora, angelóloga, tarotista, yogui, maestra en códigos sagrados, o tú, adita hippie de confianza, y siempre les voy a desear amor y brillitos. ¡Chao!

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2: La autoestima no se hereda, se construye. Hay conversaciones que cambian un día y hay conversaciones que cambian una vida. Bienvenidos a Con Estilo Adolescente, un espacio para mirar la adolescencia con otros ojos, comprender más profundamente a nuestros hijos y descubrir que cuando cambia nuestra manera de acompañarlos, también cambia la manera en que ellos crecen. Soy Andrea Álvarez, consultora en parentalidad y adolescencia, mamá y una apasionada por acompañar a las familias a construir vínculos más sanos, más fuertes y más conscientes. Gracias por volver a regalarme un rato. Y hoy quiero hablarte de algo que no se puede comprar, no se puede exigir, no aparece de un día para otro, pero sí puede convertirse en uno de los regalos más importantes que dejemos a nuestros hijos. Hoy voy a hablar de autoestima. Hay una escena que probablemente te resulte conocida. Tu hijo llega del cole con una nota más baja de lo que esperaba, entra, deja la mochila y dice casi sin levantar la mirada y posiblemente sin que vos escuches...

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Hola, hola, hola, muy, pero muy buenas tardes. ¿Cómo va? ¿Cómo están? ¿Qué dice mi querido Río de la Plata? ¿Cómo va este sábado? Que la verdad que ha sido un sábado muy, pero muy lindo, climáticamente hablando. Nos lo merecíamos. No digo, salió el sol, ¿se dieron cuenta? Parece que sonara como algo, ¿no? Salió el sol, bienvenido sol, lo esperábamos tanto tiempo, luego de tantos días nublados, de tantos días húmedos, con llovizna, con garúa, ¿no? Y hasta diría que necesitábamos que saliera el sol si tomamos en cuenta todo lo que ha sido esta semana post final del Mundial, de lo cual me voy a dedicar un estrecho bloque en un rato para contarles mis sensaciones, todo lo que me quedó, pero no lo que me quedó del partido, porque yo no soy un periodista deportivo, ¿sí? Soy un amante del fútbol, pero todo lo que trajo aparejado el tema de la final del mundo, Argentina, España, los medios de comunicación. A ver, situaciones que en lo personal discrepo muchísimo con mucho de lo que se ha hablado, de lo que se ha extralimitado, por así decirlo. Pero bueno, de esto voy a hablar enseguida. Hablando de España, voy a estar en un ratito charlando con Yolanda Carrillo, nuestra querida Yolanda Carrillo allí en Tenerife, que siempre es un enorme placer tenerla, obviamente. Es una alegría que pueda estar siempre con esa reflexión, con nuestros encendiéndonos, que nos dan tanto, tanto para hablar, ¿no? Por eso vamos a seguir esa saga con esa pregunta que es ¿por qué vuelves a ser quien ya no quiere ser? ¿No? Bueno, de esto hablamos con Yolanda. Voy a tener una lindísima charla con Ruth Heydman, la directora de Fundación SIDACA, una de las fundaciones más importantes y más interesantes que desarrolla además un gran trabajo en todo lo que es la recolección de medicamentos y que además prepara un evento muy, pero muy importante para este tiempo. Bueno, y voy a tener un testimonio de una argentina conductora, además también de RSC Radio, emisora internacional, que yo dije quiero tomarlo especialmente porque está muy bueno, que es Rocío Seger, sobre lo que dejó el Mundial y las sensaciones también, ¿no? Porque vale, ahora que estamos un poco más tranquilos, un poco más en calma, ¿no? Pasó la efervescencia que uno tiene y que produce el fútbol, aunque ya estamos con el fútbol nuestro, rodando otra vez, pero que vale la pena. Bueno, vamos a tener, la verdad, un programa magnífico, muy interesante para escuchar, para reflexionar. Así que mi querido Javier Fabrione, mi mago operador, me sube la radio.

0: Como para encarar este sábado que climáticamente después tiene algunas novedades. Así que tenemos mucho para transitar en esta noche de mucho análisis, de mucho diálogo. Enseguida, como les contaba en el inicio, me voy a dedicar un tiempito especial, permítanme tomarlo, para hablar de lo que dejó el Mundial, no en lo futbolístico, sino además en situaciones que tienen relación con, bueno, el tratamiento de los medios, lo que se dijo, lo que no se dijo, la relación con España, que tanto yo quiero, porque voy a estar en España, obviamente, en noviembre, lo que Rocío Segers nos va a aportar, y quiero que la escuchen especialmente porque va a hablar de la emoción. Bueno, vamos a tener mucho, mucho para compartir, mi querida Barbie. Ahora la voy a saludar a ella, a Silvia Maranzano, la directora de Rafami, Rafami Internacional, que me dijo, prepárate que hoy vengo con un temazo. Hola Silvia, ¿cómo te va? ¿Cómo estás?
1: Hola Guille, hola a todos, bienvenidos una vez más a la columna de Por Nuestros Adultos Mayores aquí en El Duende. Qué bueno encontrarnos en este espacio, ¿no? Hoy vamos a poner el foco en un tema que muchas veces no se habla lo suficiente, Guille, y a veces se lo hasta minimiza, Vamos a hablar de las caídas en las personas mayores. Fíjate vos que solemos escuchar muchas frases como, bueno, a su edad es normal que se tropiece y queremos arrancar, lógicamente, este programa de El Duende brindando información y derribando ese mito, Las caídas no son inevitables, son un evento que se puede prevenir y la herramienta más potente que podemos tener. Y que está al alcance de la mano de todos y que no cuesta fortuna y que va a mejorar la calidad de vida de esa persona, adivina cuál es, sí, el ejercicio físico. Así que en los próximos bloques que me des el ok, vamos a contar por qué ocurren las caídas en las personas mayores, qué pasa con nuestro cuerpo y cómo a través del movimiento podemos ganar autonomía, seguridad y calidad de vida. Así que quédense ahí porque esto es El Duende, la columna de Por Nuestros Adultos Mayores. Recuerda que puedes comunicarte, perdón, al 115-742-0524. Estamos para vos. Dale.
0: Un temazo, Silvia, sin lugar a dudas. Me parece, pero viene al dedillo, ¿no? Porque hay tanta gente que tiene este tipo de inconvenientes y creo que está buenísimo, especialmente por todo lo que ustedes hacen, ¿no? Desde Rafami y Rafami Internacional. Bueno, también siempre es enorme el placer de saludarla a la querida Lee de Filippi. Hola Lee, ¿cómo te va? ¿Cómo estás?
2: Hola Guille, hola equipo, hola amigos de la radio. Bueno, acá estamos con una movida energética muy, muy importante. Ya Mercurio se puso.

0: significa que les voy a estar contando todo en el microsegmento, cómo expreso mi creatividad, cómo tengo en cuenta al otro o no. Bueno, va a ser muy importante para los signos de Leo y Acuario, que van a ser el epicentro de todo este movimiento energético. Y bueno, esta movida energética ya nos está llevando a agosto, que vamos a tener un eclipse con la luna nueva en Leo. Así que bueno, vamos a estar preparándonos y les voy a estar contando esto, no solo en el microsegmento, sino cómo afecta a cada uno de los signos del zodíaco en nuestra tandita de signos.
1: Excelente, Lee. Yo la escucho y es un libro abierto, de todo lo astrológico. Qué lindo es tenerla a Lee de Filippi en nuestro programa, como sabe. Te quedas ahí diciendo, wow, qué bueno todo esto, ¿no? Bueno, voy a saludarlo al querido Nico Arano porque, ok, pasó el Mundial y ya está el campeonato. ¿Cuántas cosas han pasado esta semana? Jugadores de la selección que ya están en sus respectivos equipos. Bueno, así que, querido Nico, bienvenido. ¿Cómo te va? ¿Cómo estás?
2: Hola Guille, ¿cómo estás? Gran placer saludarte, qué lindo estar nuevamente en El Duende con todos ustedes en una tardecita noche que ya empieza a tomar color y ritmo deportivo porque la Liga Profesional de Fútbol ya comenzó aquí en Argentina. Pensar que la semana pasada estábamos hablando de lo que era la final del Mundial rápidamente y de manera vertiginosa, ¿no Guille? Se culmina el Mundial y comienza aquí el fútbol en Argentina. Bueno, ya hubo tres partidos. El pasado jueves, Sarmiento de Junín perdió 3-2 frente a Argentinos Juniors. La victoria del último campeón, Belgrano, 2-1 frente a Rosario Central. Empate, Defensa y Justicia con Aldo Civi, 1-1. Ayer también tuvimos una jornada muy activa. Gimnasia de Mendoza derrotó 1-0 a Central Córdoba Santiago del Estero. Victoria de Racing 2-1 frente a Gimnasia Esgrima La Plata. Y Vélez 1-0 frente a Instituto de Córdoba. Tenemos de todo porque ya hoy continúa la jornada. En un ratito ya en breve comienza en el estadio más monumental, River, Barraca Central, 9:30, Lanús, San Lorenzo. Toda la agenda aquí del fútbol argentino, las ligas a nivel mundial, cómo se preparan ya para esta temporada 2026-2027. El tenis, como siempre, presente aquí en El Duende. En un ratito empieza a rodar la pelota hasta las 9 de la noche.
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1: Sábado en movimiento, estamos desde Radio Colonia, desde AM550, la radio del Río de la Plata. Estamos en simultáneo para todo el mundo con RSC Radio, emisora internacional, y estamos enlazados con Radio Garden Internacional para más de 180 países, a tenerlo muy pero muy en cuenta. Con mucho movimiento, vacaciones de invierno, mucha gente en la calle, mucha gente en rutas, mucha gente en autos. Barbie, contame qué dicen los amigos de Huawei, dale.
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1: Ya viene Yolanda Carrillo desde el calorcito de Tenerife. Estamos en simultáneo para todo el mundo con RSC Radio, emisora internacional, y estamos enlazados con Radio Garden Internacional para más de 180 países, a tenerlo muy pero muy en cuenta. Con mucho movimiento, vacaciones de invierno, mucha gente en la calle, mucha gente en rutas, mucha gente en autos. Barbie, contame qué dicen los amigos de Huawei, dale.

0: con esto, ¿eh? Atención porque viene calentito, viene encendido, como va a ser también encendido mi análisis del Mundial, lo que dejó los medios, ¿eh? Prepárense. Bueno, Barbie, ¿cómo termina el sábado climáticamente hablando? Dale.
1: Con 14 grados de temperatura y cielo mayormente nublado, dice.
0: Me parece espectacular. Ahí vamos, ¿eh? Hasta las 9 de la noche en Radio Colonia.

0: Enseguida voy a estar charlando también con Ruth Heyman, la directora de Fundación Sedacá, la importancia de una de las fundaciones que mejor actividad desarrollan en todo lo que es la recolección de medicamentos para ayudar a tanta gente necesitada en este tiempo. Bueno, tengo Puerta Cultural, mucho para compartir. Barbie, te quiero pedir pronóstico para mañana domingo, dale.
1: La mínima será de 12 grados, máxima de 18 con cielo parcialmente nublado.
0: Y el momento esperado, claro, la Barbie receta de este fin de semana. ¿Con qué te venís, Barbie?
1: Bueno, mira, hoy es un sábado súper agradable, así que pensé en algo fresco, algo relajado, también fácil de preparar, por supuesto, como siempre. Tratamos de que sea fácil para ustedes. Así que este trago se llama Sábado sin apuro. Porque no estamos apurados los sábados, ¿viste? Que siempre pasa que uno se relaja
0: sí.
1: El sábado.
0: ¿Cómo se llama? ¿Me decís? A ver, ¿cómo?
1: Sábado sin apuro.
0: Ah, me gusta. Mirá qué bueno, ¿eh? Mirá, está
1: buenísimo. Así que atención porque, claro, en un ratito te voy a pasar los ingredientes para que lo hagas sin apuro también, ¿no?
0: Me parece, está buenísimo, me parece sensacional. Bueno, sin apuro también la presentamos a ella, a Lee de Filippi, claro, pero Lee va a empezar a desarrollar todo lo que tiene preparado, pero contanos primero tus redes sociales.
2: Mis redes, arroba lidefilippi.astróloga en el Instagram y lidefilippi en el Twitter y en el Face. Bueno, queridos amigos, el próximo 29 de julio, a mitad de semana, vamos a tener una luna llena que nos va a traer una información muy importante. Nos lleva a la innovación, liberación y búsqueda de la autenticidad. Este momento culminante nos va a invitar a reflexionar sobre nuestras aspiraciones, amistades y nuestra conexión con la comunidad, con el sol en Leo que simboliza la creatividad y la autoexpresión. Podremos sentir un fuerte impulso por ser vistos y reconocidos. La luna en Acuario va a estar en conjunción con Plutón. Añade una dimensión intensa y transformadora de esta lunación. Plutón, el planeta de la transformación y el renacimiento, puede traer a la superficie emociones profundas y verdades ocultas, lo que nos empuja a liberarnos de viejos patrones y abrazar el cambio. Durante esta luna llena es probable que sintamos un deseo renovado de romper con lo convencional y de explorar nuevas formas de autoexpresión y conexión con los demás. Bueno, la oposición a Júpiter puede generar exageraciones o reacciones desmedidas frente a lo que se revela. Se puede sentir una tensión entre la necesidad de libertad o justicia y el control o el exceso de optimismo. Es clave encontrar un equilibrio entre lo que se quiere expandir y lo que se necesita soltar. Tenemos un aspecto armónico con Urano que aporta lucidez, originalidad y una salida creativa frente a lo que parece estancado. Esta luna llena nos puede traer sorpresas, pero también claridad repentina sobre qué cambios hacer. Y el aspecto de sextil con Neptuno ayuda a conectar emocionalmente con los demás, a tener empatía y a no perder de vista el propósito espiritual de lo que estamos viviendo. Puede traernos tensiones afectivas, choques de deseo, impulsividad o conflicto entre lo que se quiere y lo que el otro quiere. Puede haber incomodidad en los vínculos, pero también un impulso para expresar lo que estaba callado y redefinir acuerdos. Ahora que Mercurio está directo y a partir del 6 y

7 de agosto, totalmente directo, sale de la sombra de retrogradación, así que así, todo aquello que estaba callado, guardado, retenido y que todo este tiempo lo venimos procesando, podemos salir afuera a aclararlo. Déjenme decirles que esta luna llena puede ser un viaje de autodescubrimiento y liberación. Así que a ponerse las pilas y a conectar con la energía que el cielo nos propone. Por supuesto, dentro de un ratito se viene la tandita de signos.

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4: Hasta las 9 de la noche, transitando este sábado, la verdad, magnífico climáticamente hablando. Bardi, vamos a presentar, por supuesto, a nuestra querida Yanina Lojo para hablar de economía y finanzas a la carta. Dale.
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6: No es solamente un cambio en la política arancelaria lo que se viene, sino también un cambio en la política comercial que nuevamente busca redefinir las reglas del comercio internacional. ¿De qué estamos hablando? De lo que va a pasar en menos de 48 horas. En los últimos días, tres noticias llamaron la atención. Primero, que Brasil va a recibir un tratamiento arancelario de un 25% para algunos productos que ingresen a los Estados Unidos. La otra noticia es que Estados Unidos decidió aplicarle un recargo del 50% también en aranceles a algunos productos desde Canadá, que se está renegociando el acuerdo de libre comercio entre Estados Unidos, México y Canadá. Pero lo más importante es que el 24 de julio se vencen los aranceles aplicados luego de que la Corte Suprema le dijera a Donald Trump que los aranceles recíprocos no eran constitucionales. El mundo espera atentamente para ver qué sucederá el próximo viernes. ¿Por qué camino irá a Estados Unidos? Lo más probable es que busque aplicar medidas vinculadas con competencia desleal. La pregunta es cómo esto afectará a Argentina, si Argentina quedará alcanzada, y también qué oportunidades de negocio se pueden abrir para Argentina en relación a sus competidores, pero también cómo la afectará el desvío de comercio. Todo eso en el análisis de hoy, y a estar muy atentos y a seguir el tema.
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4: Y me voy a Tenerife, me voy a España, wow. Todavía con todo el clima del Mundial, con todo lo que esto implica, yo estoy muy, muy contento de saludar a todos mis amigos de España. Y en Yolanda Carrillo, que está allí en la hermosa Tenerife, bueno, voy a saludar y voy a decirle, bienvenida campeona. ¿Cómo estás, campeona del mundo?
8: ¡Guau! Vaya recibimiento en El Duende. Muy buenas tardes a todos los oyentes y a ti, Guillermo. Muchísimas gracias. Ahí con la euforia del equipo a tope todavía. Menuda semana hemos vivido aquí en España.
4: Me parece espectacular. Así que yo quiero en tu nombre saludar, obviamente, a tantos, tantos amigos españoles que, obviamente, este título, ¿no? Y lo hermoso y lo lindo del fútbol. Bueno, y agradecerle también, hoy sé que estás trabajando, estás con Sergio hoy trabajando allí, así que a Sergio le mandamos un abrazo enorme. Gracias también por sumarse al Duende.
8: Sergio saludado.
4: Sergio.
8: En El Duende.
4: Hincha del Barcelona, así que me parece espectacular. Dale. Así que gracias, Sergio, por sumarte para darle apoyo técnico y logístico a nuestros encendiéndolos. Bueno, Yolanda, nos vamos a encender como cada sábado, y yo el otro día cuando escuchaba tu programa, Enciende tu Vida, en RCC Radio Emisora Internacional, donde estamos obviamente también ahora en simultáneo para todo el mundo, dije, wow, qué pregunta, ¿no? ¿Por qué vuelves a ser quien ya no quiere ser, ¿no? Y cuando uno hace esa pregunta, muchos dirán, wow, sí, qué pregunta, ¿no? Porque esta historia de repetir, y venimos con una saga que tú vas continuando, así que, bien, aquí estamos, para empezar a analizar todo, Yolanda.
8: Eso es, venimos con esa saga que cuentas, Guille, gracias por traerla, porque ese movimiento, deja de esconder quién eres, lleva ya 4 semanitas dando guerra. Esta saga, bueno, pues la primera semana pues estuvo en una toma de conciencia, ¿no? De dejar realmente de esconder quiénes éramos. En la segunda fue como una evaluación ahí de nuestros, digamos, de qué hacemos, ¿no? En nuestro día a día, por qué no se toman las decisiones coherentes a quién decidimos ser cada día. Y bueno, y poquito a poco nos hemos acercado a esta palanca que se abría también esta semana con esa pregunta. Si tenemos toda la información, Guille, para si sabemos realmente quiénes somos, si tenemos toda la información para dejar de repetir esa arquitectura o esa identidad antigua dentro de nosotros y convertirnos en esa persona que realmente ya somos por dentro, porque nuestro nivel de coherencia, de sentir, de pensar, nuestro nivel de coherencia nos lo dice y lo sabemos. Si tenemos toda la información para hacerlo, Guille, ¿por qué no lo hacemos? Porque siempre volvemos a esa identidad antigua, ¿no? Y yo hablaba precisamente en el programa de esas conexiones.
4: Que, porque, a ver, bueno, la pregunta es magnífica, ¿no? Y muchos dirán, desde el otro lado, dirán, sí, Yolanda, tienes toda la razón del mundo, ¿no? ¿Por qué? Pero ese por qué a veces es la realidad de lo que muchas personitas en la vida hacen, ¿no? Damos un pasito hacia adelante y volvemos dos pasos para atrás. Y lo volvemos a dar. Y siempre volvemos al mismo lugar, al mismo punto, ¿no? Culpando a lo externo, sí, pero no hacemos nada, ¿no? Entonces, tú también hablabas del cerebro, ¿no? Como un tema, y hablabas de lo neuronal, ¿no? ¿Cuánto ocupa todo esto? ¿Qué pasa con el cerebro? A ver.
8: Wow, Guille, me encanta que me traigas esto porque yo, como siempre, hay una sección de Enciende tu Vida en la que bajo toda la ciencia que hay detrás de que esas decisiones no se cumplan, ¿no? Y precisamente yo hablaba del sistema nervioso y de cómo una persona, por ejemplo, puede decidir, vale, sí, pero es que me voy a exponer porque quiero salir ahí, porque quiero, por ejemplo, una emprendedora, quiero llevar mi mensaje, pero luego, sin embargo, tiene miedo y el corazón se le acelera sin una amenaza real, porque en realidad no está pasando nada por ponerte delante de un móvil y grabarte, ¿no? Pero tiene miedo y tiene resistencias porque su identidad antigua aprendió según qué cosas y aprendió pues que, por ejemplo, una exposición o decir lo que pensaba no era seguro, que se podía sentir rechazada por mucha infinidad de cosas. Lo que sí es que esta pregunta de por qué vuelves a caer en lo mismo, yo sé que iba a causar como mucho impacto, porque ¿quién no se siente identificado con esto? Es que todos sabemos que ahí detrás es como ese bucle. Es que el crecimiento al final no es lineal, siempre lo estamos hablando, es en bucle. Es que vuelvo otra vez a lo mismo. ¿Por qué? Pues, Guille, porque se están abriendo nuevas redes neuronales, y esto es en respuesta a lo que tú me estás preguntando justo ahora, porque desde la neuroplasticidad cuesta muchísimo más, ya no solamente en sistema nervioso, sino en ahorro, incluso energético, porque el cerebro funciona muy desde ahí, cuesta muchísimo más hacer algo que no tenemos mecanizado. Gasta muchísima más energía. En, por ejemplo, una persona, yo te bajaba este ejemplo porque me parece brutal, una persona que empieza a conducir de primeras y pues no controla dónde está el espejo retrovisor, la palanca, la marcha, todo, ¿no? Y le cuesta integrar hasta que ya es un hábito y lo haces conducir pues de forma automática completamente, ¿no? Pues estas redes neuronales nuevas, estos caminos que se van creando con esa nueva identidad, que sigues siendo tú, poniéndote más coherencia para sacar esa nueva identidad ahí fuera, se generan, pero cuesta más. Entonces, el fallo en sí es que terminan siendo quienes eran, porque no aguantan el tiempo suficiente repitiendo esas nuevas acciones como para ir por una autopista en vez de por un sendero lleno de maleza, ¿no? Yo traía como este ejemplo al programa.
4: Es que es muy claro lo que dices, primero porque es real, ¿no? Entonces, es tan claro porque tú lo dices, ¿no? Un camino claro, limpio, ¿no? Entonces, ¿por qué diablos vuelves otra vez a caminar por ese lugar de ripio, donde te puedes caer, en esos pozos que, ¿no? Y bueno, acostumbrar, educar al cerebro, y educar a nuestro cuerpo y a nuestras neuronas es un camino. Ahora, cuando se logra, Yolanda, me imagino que es una satisfacción tremenda, ¿no? Decir, bueno, a ver, allá está, allá quedó. Quedó allá en la carretera el otro yo, ¿no? Aquel que, con el cual luché tanto, ¿no?
8: Wow, sí, me encanta que traigas esto también, Guille, porque fíjate, justo hoy voy a justo hoy, bueno, estaba lanzando como una encuesta en Instagram donde precisamente decía, ¿y qué tal si en lugar, porque siempre estoy intentando ayudar a que las personas pues crucen, ¿no?, ese puente? ¿Y qué tal si nos ponemos los pantalones de esa persona que ya es la persona que quiere ser? Y estamos accionando desde ahí, es decir, no esperar a convertirnos en, sino directamente accionar desde ese papel, no en una gran decisión, no, sino en sostener un límite, en tener una conversación incómoda, en lo que sea que se tenga que hacer, en una pequeña decisión que sostenga tu nivel de coherencia, que es de lo que se trata.
4: Impresionante. Bueno, Yolanda, hoy un placer, hoy te escuchamos espectacular, ese micrófono más radial. Ah, impresionante. Sergio, querido, gracias, espectacular.
8: La verdad que sí.
4: Yolanda, déjanos como siempre, bueno, cómo seguirte, cómo ubicarte. Mucha gente dirá, bueno, a ver, quiero conectarme con Yolanda, ¿me atenderá ella? No, sí, contanos.
8: Bueno, pues la respuesta es un sí, tremendo y grandísimo, porque sí, yo pueden encontrarme en mis redes sociales, en Instagram, en arroba Yolanda Carrillo B de Barcelona, donde soy yo misma la que está detrás leyendo, respondiendo y sosteniendo procesos reales. Así que bueno, pido un poquito de paciencia porque muchas veces tengo tantos mensajes que me tardo, pero siempre contesto.
4: Perfecto. Y aparte, ahora que eres campeona del mundo, todavía más. Así que bueno.
8: Claro.
4: Yolanda, un beso grande. Y hasta
8: feliz
4: el
8: tarde, Argentina.
4: Gracias. Y hasta el próximo sábado.
8: Gracias.
4: Yolanda Carrillo, desde Tenerife, encendiéndonos este encuentro maravilloso de cada sábado.
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4: Bueno. Me reservé este tiempito especial para contarles, para compartir con ustedes mis sensaciones de lo vivido post-mundial, no tanto por lo futbolístico, que sí, obviamente va enmarcado con todo esto, pero sí además lo que yo he denominado Argentina-España, la final futbolística perdida, el nacionalismo vehemente, desaforado, y los absurdos. Y esto va a tener dos partes. Primero, esto que voy a contar, que voy a compartir con ustedes, con algunos testimonios que quiero además también puedan escuchar. Y un poquito más adelante, la vamos a tener a Rocío Segers, que gentilmente nos brindó su testimonio presentado en su programa Sinergiando, que tiene además en RCC Radio Emisora Internacional, hablando de el Mundial y las emociones. Una visión femenina muy especial que quiero que ustedes puedan escuchar porque va también enmarcado con todo esto. A ver, todo lo que voy a contar ahora y que voy a comentar responde a mi propia observación y pensamiento. Ahora, esto significa, si coincidís, buenísimo, si disentís, está perfecto también. Y voy a empezar por lo que me genera el Mundial de Fútbol, ¿no? Considero al Mundial un evento deportivo extraordinario que pone en una cancha a jugadores de todo el mundo, algunos conocidos porque los vemos, especialmente los futboleros, en las ligas del mundo, y otros, la gran mayoría, desconocidos, es la realidad. Un evento que genera conocer públicos de distintos países, conocer sus emociones, al escuchar, por ejemplo, sus himnos, sus costumbres, en cómo alientan, también, por ejemplo, cómo toman el ganar y el perder, que en muchos casos es diametralmente diferente a nosotros. A ver, cuando digo ganar o perder o empatar, circunstancia implícita en el juego del competir en el deporte, y hasta en la vida misma, donde conceptualmente se gana, se empata o se pierde, ¿no? Desde chiquititos aprendimos que si estudiamos estaremos cercanos a una buena nota, y si no, cercanos a la reprobación. Ver jugar, por ejemplo, a la selección de tu país, obviamente emociona, ¿no? Porque el color de las camisetas son en general el color de la bandera, ¿no? Y el Mundial, además, unifica, y esto seguramente para algunos va a traer como, epa, diferenciaciones, pero es la realidad, unifica a los futboleros hinchas de sus clubes, aquí y en el mundo, entre los que me cuento, con los hinchas de un mes. ¿Quiénes son los hinchas de un mes? Los hinchas que se apasionan con la selección, aunque en muchos casos solo entiendan que son 22 jugadores y una cosa redonda llamada pelota que hay que tratar de meterla en un rectángulo de madera llamado arco con una malla atrás llamada red. No estoy diciendo nada peyorativo con esto, es la realidad, ni más ni menos, ¿no? Por otro lado están los medios de comunicación y las marcas que se mundializan utilizando a los protagonistas de la cosa, a los jugadores, para promocionar su producto. Los hemos visto, obviamente, a los jugadores de la selección argentina y seguramente en otros países también a sus figuras. Bueno, medios de comunicación que un mes antes inician el, diríamos, precalentamiento y la preparación para potenciar la atención en especial de aquellos hinchas de un mes. Entonces vimos por ahí también que queda alguna publicidad con música épica y emocional mostrando a los jugadores como una especie de gladiadores, en una gesta de combate guerrera y patriótica. Medios que luego, salvo aquellos con los derechos reservados para las transmisiones en sí, son con sus relatores, ¿no? Obviamente, y comentaristas, se van a replicar en enviados especiales de todo tipo. Esto es un tema que lo hemos visto, ¿no? Periodistas, modelos, presentadores, exjugadores, influencers, etcétera, que se sumaron obviamente a la casi cadena nacional que ha sido el fútbol para hablar con cuanta persona se le cruce en la calle o contar el calor que tienen, contar qué comen, qué compran en el supermercado o si su compañero de cuarto ronca mucho. Esta es una realidad que la hemos visto, ¿no? Pero bueno, todo bien, ¿no? Si la pasaron bien, está todo perfecto y entendido, ¿no? Aunque en lo personal dista mucho de sumar realmente valor, ¿no?, a todo lo que uno querría ver en un medio. Bueno, hasta que inicia el Mundial y se instala la consigna del aguante. Y me pregunto, y les pregunto, ¿qué sería el aguante, ¿no? Que porque en realidad refiere mucho al aguante en la cancha, ¿no? Y se suma algo más, exportado del fútbol local, que yo diría conlleva otros significados, y ese llamado banderazo. Digo, otro significado porque aquí conocemos, por ejemplo, el banderazo de River saludando al equipo en el micro cuando sale del Monumental rumbo a la Bombonera. Ah, esto ante la imposibilidad de asistir por la prohibición de público visitante. El de Newell's en Rosario, también muy pintoresco, antes de un clásico con Central. El de Racing también, que se ha sumado en el último tiempo, antes de un clásico con Independiente, y puede haber seguramente algunos otros. Todos estos banderazos tienen algo en común. Siempre se generan con los jugadores ahí presentes, o en el micro, o en la cancha, como, dándoles una inyección de entusiasmo para el partido importante que van a disputar. Después, obviamente, el fútbol se juega en la cancha, ¿no? Esto, digamos, no es que se gana por el banderazo, ¿no? Ahora, el banderazo de la selección, ¿de qué se trata? Pues yo diría, se pone un lugar, por ejemplo en el Mundial, Miami, Kansas, Atlanta, Nueva York, se juntan 50, 600, 5.000, 30.000, 50.000, con banderas, con bombos, con sombrillas, que luego el día del partido no se van a ver en el estadio. Yo no vi ningún partido de la selección, por ejemplo, donde en la tribuna estuvieran todos esos estandartes que estaban en los banderazos. Y entonces la pregunta es, ¿y a quién se le canta en el banderazo? Gran pregunta, ¿no? Porque los protagonistas, los jugadores, no están allí. Y luego podrán o no verlo por televisión y en redes. Y se canta la cancioncita nueva, en este caso hemos tenido algunas en el Mundial, y algunas traducidas del folclore del fútbol local, y se salta y se saca selfies, y por momentos como si fuera el mar cuando la ola se va, todo queda en calma, todo sin hacer nada. Y así van las horas. Verdaderamente un fenómeno raro de los tiempos de este fútbol. Mucha gente que viaja, por ejemplo, o asiste sin entrada, para lo más importante, que en realidad es el partido. Pero dicen orgullosamente, pero yo estuve en el banderazo, ¿no? Ok, bien. El Mundial, con el fútbol de hoy, al que se le adosa música, arriba, fuerte, lo hemos visto, presentadores con supervoces, pantallas y los cooling break que se han sumado, cortes para hidratar y con espacio además para el marketing a pleno en televisión, esto lo hemos visto. 48 equipos que previamente ganaron sus respectivas eliminatorias en un campeonato intenso en busca de la gran zanahoria, ¿no?, llamada Copa del Mundo. Pues Argentina, para muchos propios y extraños que no creían, fue uno de los dos equipos que llegó a la final. Tamaño logro, ¿no? Tamaño logro deportivo, ¿eh? Y aquí me paro. Logro deportivo, ni más ni menos. Bueno, semanas atrás, previo al partido de Argentina-Inglaterra, en mi cuenta de Instagram, Guillermo Petruccelli, hablé de un partido de fútbol. Y me apoyé además en varias templadas declaraciones de jugadores de la selección argentina, que además juegan en Inglaterra, que además viven en Inglaterra, que además tienen a sus hijos en los colegios ingleses, sumado a nuestro técnico, ¿no?, a Scaloni, ¿no?, que decían, es un partido de fútbol. Lamentablemente varios medios y comunicadores y otros tantos en redes se encargaron de darle al partido de fútbol el carácter de un encuentro bélico, mezclando el dolor de la guerra de Malvinas con Messi, con Scaloni y con Harry Kane. Nada más absurdo, nada más irresponsable. De mi parte digo, nada más irresponsable. Porque cualquiera puede hablar, puede manifestarse como quiera, pero estar frente a una cámara de televisión o un micrófono de radio exige templanza, exige responsabilidad. Y en lo personal, permítame decirles que mucho de lo que vi y escuché me dio rechazo y vergüenza ajena. Relatores filmándose, actuando sus relatos de gol y a ver a quién se podía superar, o muchos conocidos autofilmándose para mostrarse conmovidos y emocionados, todo hecho en un acting. Esto me motivó también, sábado pasado, a decirles que las emociones se viven, que se transitan, pero no se filman. No se filman, es la realidad, ¿sí? Yo si estoy en la cancha y voy a gritar el gol de mi equipo, lo voy a gritar y lo voy a sentir, no me voy a estar filmando. Si me pongo a filmarlo, bueno, ya evidentemente no es algo natural, no, es algo innatural, ficticio y falso. Bueno, y arribamos así al domingo 19 de julio. La semana pasada, la final Argentina-España, para los futboleros, wow, partidazo, ¿no? Nuestra gran selección con nuestro gran Messi, con sus 39 años plenos y llenos de su talento inigualable, y España, con cracks, el equipo que venía invicto, con Lamine Yamal, ese talento de 20 años y sin techo. Bueno, qué mejor menú futbolístico, ¿no? Y en mi caso, digo, un motivo además, en lo personal, para conversar, divertirnos y tirarnos simpáticas chicanas y chanzas con amigos españoles. Ellos queriendo, obviamente, que gane España y yo Argentina. Pero siempre, nunca, perdiendo el foco, nunca, que es tan solo un partido de fútbol de 90 minutos. El partido de fútbol ganó España 1-0. Que de no ser por nuestro querido Dibu Martínez, arquero, pudo haber sido una goleada. Y luego los futboleros, como lo hacemos cualquier domingo cuando nuestro equipo pierde un partido importante, nos llamamos a silencio, ¿no? Nos queremos tirar abajo de la cama, ¿no?, mascullando la bronca por lo que soñamos y que no pudo ser. Y punto. Y después, al otro día, todo cambia y todo sigue, ¿no? Pero el resto, y acá empiezo un poco a entrar en la parte un poco más caliente de este análisis. Cuando digo el resto, muchos periodistas, muchos medios fanatizados, sobreactuados, muchos nacionalistas exacerbados y tantísimos otros haciendo del partido una gesta nacional, desparramando el hay que festejar igual y todos los que hablen mal de la Argentina son enemigos y no nos quieren y nos odian, generando que mucha gente quizás con no tan buen raciocinio lo crean y lo incorporen erróneamente a su sentir, y esto se llama irresponsabilidad comunicacional, porque un comunicador tiene el deber de calmar las aguas, de ayudar a entender que es un partido de fútbol y que el perder está en la posibilidad del juego. Y llega el tiempo, luego, para revisar los extremos. La prensa invasiva, del otro día, hasta el hartazgo con los familiares de los jugadores, ahí en Ezeiza, en la recepción, preguntándole, buscando sonrisas donde no las hay, o buscando irrespetuosamente una foto o una firma de alguien, por ejemplo, cuando bajan los jugadores, de un plantel arribado con la derrota a cuestas. ¿Me firmás? ¿Me puedo sacar una foto? Plantel que viene además de haber perdido nada más y nada menos que la final de la Copa del Mundo, ¿no? Y yo por ahí el otro día también, en mi cuenta de X, arroba Gui Petruccelli, dije, ¿alguien pensó en ellos, en los jugadores, hablando de esto? Obligándolos, por ejemplo, a un, llamemos, festejo que ellos no sienten. Como diciendo, no, a ver, sería bueno que los jugadores vengan y se suban a un micro descapotable y vayan a la 9 de julio y saluden a la gente. ¿Cómo no vino Messi? Pero ¿cómo? Porque ellos no lo sienten, porque son deportistas. Porque son deportistas, y el gen del deportista es competir, es ganar. Y si no gana, obviamente les invade, como a ellos obviamente lo han vivido, la más fuerte tristeza, como lo expresó el mismísimo mejor jugador del mundo, Lionel Messi. Será una herida difícil de cerrar y el dolor es muy grande. El mismo Messi, el autor de los goles inolvidables, el que ganó todo, el que tiene una fortuna económica que ni él se imagina que tiene, que se pone mal porque le pifia una pelota o porque tira mal un córner, sí. Sí, exactamente, es tal cual como lo cuento. Y después llegan las expresiones, ¿no? Las expresiones que, juegan, ¿no? Diría, gracias selección por hacerme feliz. Yo digo, a ver, disculpen, pero a mí me hace feliz mis logros, ¿eh? A mí, estoy hablando por mí, mis logros, mi trabajo, mi familia. Yo diría, gracias selección por los buenos partidos que nos hiciste vivir y por los buenos momentos. Que significa, por ejemplo, ganar una Copa del Mundo como en Qatar, la Copa América, las eliminatorias, o ganarle a Brasil, o recientemente Inglaterra, ¿no? Dicen muchos, porque Messi u otros son como de mi familia. Se escuchó decir, ¿no? Yo diría, Messi es el mejor jugador argentino. No es ni de tu familia ni de la mía. Messi tiene su familia. Tiene su papá, tiene su mamá, y precisamente lo que más quería Messi cuando terminó el partido, al otro día era tomar el avión para venir a ver a su papá, que está viviendo un proceso de salud, ¿no? Para recibir a gente que le quiera pedir una foto, que le diga gracias. Ya los jugadores saben perfectamente del agradecimiento de la gente, por supuesto, reconocimiento eterno a este equipo maravilloso, ¿correcto? ¿No? Bien. Y aparte hay un tema importante, ¿no? También, digo, cuando hablamos de los excesos, he visto en varios canales describir y decir los héroes. ¿Cómo? Y yo decía, ¿pero cómo? Entonces le damos el mismo valor de héroes a los héroes que combatieron en Malvinas, ya que hablaron de Malvinas por el tema de Inglaterra, porque lo tenemos así como instalado, ¿no? Igualando con los muy buenos jugadores de la selección, me parece que hay algo, permítanme, que no cierra. Pero lo peor de esto es que si hiciéramos una encuesta a la gente y le preguntásemos dónde juega cada jugador argentino, dónde se inició sacando a Messi, yo les cuento que la gran mayoría no sabían casi responder. ¿Por qué hablo de esto? Porque considero que todo se ha magnificado, que se ha exagerado tanto esta semana, que se buscó además la conspiración y que la selección fue para atrás y que los españoles no nos quieren, y es tal el absurdo que yo quiero escuchen primero, como una periodista de España, Carmen de Carlos, ayer en la tarde, le respondía a un grupo de periodistas en televisión nuestros, argentinos, hablando del tema Rosalía, y lo que dijo, ¿no? Etcétera. Mire que, no sé, a ver, la buscaron, la pincharon, es más, iniciaron la entrevista, diría, proponiendo un clima de pelea, es que siempre, la pelea da más. La pelea, acá tenemos infinidad de pasquines televisivos, de programas que no suman absolutamente nada, que viven de la pelea, de lo que dijo, de lo que no dijo, del artista, que no sé, todo lo que sea pelea y enojo y insulto, entonces van con la cámara a ver, viste lo que dijo tal, le genera contenido. La verdad, en lo personal, discúlpeme, pero son tantos años de trabajar en los medios que rechazo enormemente. Estoy en la otra vereda de este tipo de programas. Pero bueno, pero vale, ¿no? Vale contarlo y decirlo. Esto también es parte, ¿no?, de la paupérrima y decadente televisión nuestra en los programas de la tarde. Entonces, les pido, escuchen por favor, escuchen esta primera parte de este diálogo con de este grupo de periodistas argentinos y la periodista de España.
9: Pero bien, bien.
10: Bueno, pero ¿viste todo lo que está pasando acá con Rosalía? ¿Vos qué opinás? ¿Sabías de este informe de la televisión española?
9: Primero, no la televisión española, sino que es un canal privado, como podría ser en vuestro caso en Argentina. Pues
10: Bueno,
9: a
10: está
9: mí.
10: bien.
9: No, es importante el dato, porque
10: Sí, la televisión estatal.
9: española la paga el Estado, la pagamos todos.
4: Claro.
11: Bueno, es una
9: Segundo,
11: forma. Es que para
9: lo que
11: nosotros
9: es.
11: la televisión argentina son todos los canales que
10: Todo,
11: se transmiten por Argentina, ¿no? No, entiendo la aclaración, pero es por la forma en cómo vemos acá la
10: está
11: televisión,
10: bien,
11: ¿no?
10: vale. Es
9: Pues yo he vivido 23 años en Argentina, sé lo que es la televisión argentina y lo que son los canales
10: Pero no
9: privados,
10: nos
9: según
10: peleemos, chicos,
9: informe.
10: ya con
9: Pues sé que
10: Carmen,
9: no es
10: no
9: lo
10: nos
9: mismo
10: peleemos,
9: el europeo,
10: Carmen.
9: que me da América,
10: Casi nos
9: porque veo la
10: peleamos.
9: televisión pública argentina.
10: Está
9: La
10: clarísimo.
9: aclaración es por dar una información real. ¿Qué veo? ¿Qué me transmite lo que ustedes están poniendo? Pues lo que
10: Sí.
9: me transmite es una selección que ha hecho ese noticiero de la Sexta de influencers. Argentina. Yo no veo que Argentina odie a Rosalía. Por supuesto
10: Pero
9: que no
10: ese es
9: lo
10: de
9: veo.
10: periodistas.
9: Porque,
10: Había periodistas también en el, había periodistas también en el informe.
9: No, no, no, no. Es un presentador que dice, miren ustedes cómo nos ven en Argentina. Y lo que hace es una
10: Nada,
9: recopilación
10: pastor.
9: de
10: No,
9: los
10: esa dice España.
9: influencers y algún presentador que además traduce mal lo que significa una perla en España. Porque cuando dice La perla, primero, es una perla, que es algo realmente valioso. Segundo, cuando lo utilizas en sentido irónico, lo que quieres decir es, este es un pillo, ten cuidado, menuda perla, menudo elemento, ya está. A mí me parece que esto está sobredimensionado. Está sobredimensionado de una manera escandalosa y además ya por ambas
10: Pero es
9: partes.
10: que, Carmen,
9: Ni
10: en la canción
9: el odio,
10: Rosalía.
9: perdona, no veo ni el odio en Argentina para Rosalía, ni veo el odio en España que estáis diciendo que hay. Contra Argentina, no.
4: Ok, bien. Ahora, ¿no? No satisfechos con la respuesta educada, atildada de Carmen, fueron por más. A ver si en una de esas Carmen se calentaba y le tirabas algo como para agarrarse y avivar el fueguito, ¿no? Sigamos escuchando la segunda parte. La entrevista es mucho más larga, pero escuchen esto, por favor.
10: Estos son hechos aislados y no nota entonces una cuestión de ira ante la camiseta argentina, cualquiera que la vista.
9: No, no, yo te doy mi palabra de
10: ¿Ok?
9: honor. En la gente en la calle no. Sí lo noto en determinados espacios, como te he dicho desde el principio, influencers,
10: Okay.
9: espacios de televisión que buscan rating, que buscan audiencia, que todo lo que quieren es
10: Okay.
9: polémica. Sí lo he visto. En la calle,
11: El
9: no.
11: chiringuito.
10: Es más,
9: Palabra de honor.
10: Carmen, es
9: El
10: más de medios,
9: chiringuito.
10: decís vos, más de
9: ¿Perdón?
10: redes. Es más de medios, es más de redes. Va por ese lado. Es
9: ¿Qué?
10: más de medios, de redes, decís vos, que no se ve tanto en la calle.
9: Fundamentalmente de redes y en algunos programas, pero de hecho aislados. En España estamos, de verdad que la gente está en otra.
10: Ok.
9: O sea, ahora mismo toda la comunidad de Madrid está en llamas, prácticamente. El Escorial están amenazando las llamas. Tenemos un expresidente acusado de corrupción. ¿Tú crees de verdad que España como país, o sea, está
10: Y así
9: pendiente
10: nos
9: de
10: vamos a
9: esto?
10: preocupar por ustedes.
9: No.
10: Algo así, ¿no?
9: No.
10: Claro. Igual también, Carmen, es inevitable decir que lamentablemente esas imágenes existen. Hay argentinos, hoy leía posteos de argentinos que no pueden salir con la camiseta por algún tipo de represalia que pueda suceder en la calle. Y también es importante aclarar que España y Argentina.
9: Pero dice
10: Siempre
9: que no,
10: fueron
9: Guido,
10: países.
9: pará, dice que
10: Bueno,
9: no, te dice que no.
10: yo entiendo que yo me diga que no, yo tengo muchos amigos que les está pasando estas cosas
9: Yo
10: que viven en
9: salgo,
10: España.
9: hoy salgo
10: Pero
9: con la
10: bueno,
9: camiseta, salgo a caminar
10: te reputé.
9: por Plaza Mayor con la camiseta argentina.
10: Sí.
9: ¿Qué pasa, Carmen? Pues mira, yo soy quien le llamo a mi hijo, que es argentino y te lo cuenta. Sale desde todos los días, se va a parkour, que es lo que le gusta, va con su
10: Qué
9: camiseta
10: lindo.
9: argentina, todos los españoles ya le llaman Che, no le ha pasado nada. Yo voy en el metro al periódico todos los días.
10: Lo que me refiero, Carmen,
9: al periódico, en el metro. El metro es un espacio público, donde va todo el mundo. No he visto un incidente.
10: Bueno, lo que me refiero, Carmen, es esto. Ojalá sea como decís vos, pero también hay que decir, hay que remarcar, que Argentina y España siempre fueron países amigos.
4: Obvio.
10: Y digo, y hay un montón de argentinos viviendo en España, y nosotros los españoles, porque Madrid también tiene esa alegoría para la gente del interior de la Argentina, esa alegoría de parecida con Buenos Aires. Siempre tuvimos un vínculo muy particular. Sería una pena que por el fútbol ese vínculo se vea empañado, Carmen. A eso me refiero.
4: Martín, te quería sumar un dato.
9: Te niego la mayor. Ese vínculo no está empañado. Te niego la mayor. Bueno. Ahora, ¿qué discutir y generar esa duda? Pues fantástico. Pero ¿no? Digo que eso es verdad.
12: Bien, como habrán escuchado, los chicos del programa nuestro, por momentos con cierta cosa socarrona, seguían y seguían con el temita Rosalía y poniendo lo que le pasó a un chico argentino en el metro, empujado por un grupo también de chicos españoles. Tema feísimo, por supuesto, pero que nada, obviamente, representa la realidad social que se vive en España. Luego hablando de la gente en la calle, porque el tema Rosalía, me pregunto, ¿qué gente? ¿No? Yo decía, ¿pero qué gente? Y otros diciendo... Bueno, fueron países amigos. Y en el medio, miren, en el medio, quiero que escuchen a María Becerra. Sí, a María Becerra, la misma que cantó el himno argentino hace una semana en el estadio de New York, esta semana estuvo en Barcelona, en pleno recital y sacando la bandera argentina. Escuchen la gente cómo la recibió a María Becerra.

0: Bien, alguien podrá decir, obviamente, que Barcelona y sus temas sociales y políticos, pero no importa, hablo de la realidad, lo tomo como un contexto global. Cualquier artista argentino, llámese María Becerra, actores argentinos que han sido aplaudidos en España, ¿no? A ver, sinceramente, chicos, le hablo obviamente de estos chicos argentinos, periodistas, digo, mi sugerencia, dedíquense a hacer programas con contenido un poco más de valor, porque lo que hacen en serio importa a veces muy poco. Y los veo, claro, alguien dirá, ¿por qué los veo? Porque como profesional de este medio me obligo a mirar y escuchar todo cuanto esté a mi alcance, en todas las plataformas existentes. Así no me guste, esta es la realidad. Lo tengo que hacer, lo debo hacer, si no, no podría presentar esto ahora. Ahora, para cerrar, con España nos une y me une la más absoluta cordialidad y afecto, tanto que este año hemos sumado a nuestro programa, por ejemplo, a una española, como Yolanda Carrillo. Y quiero compartirles además mensajes de amigos en España, esperando mi llegada en noviembre, con motivo del vigésimo seminario RCC que desarrollaré en Madrid, ¿no? Esto vale, sí es vale, y mucho, porque es muy genuino, y es la amistad por sobre todas las cosas.
1: Muy buenos días, Guillermo, allí en Buenos Aires, aquí ya es por la tarde. Qué bueno, qué alegría que he visto que vienes a España el 26 de noviembre. Bueno, cuando lo he visto he dicho, digo, bueno, qué pedazo de alegría me has dado. Así que, bueno, genial, genial. Bueno, pues te mando un abrazo enorme.
2: Joder, qué alegría, Guillermo, si vienes a España. Por mí, encantado de vernos. Y aprovechamos y te invito a un partido del Madrid en el Bernabéu. Aquí sabes que también tienes un amigo, de vez en cuando también me acuerdo de ti. Y para mí será un placer verte cuando vengas para España.
3: Hola Guillermo, buenas tardes. Bueno, pues aquí te mando un saludo. Aquí Laura Giner, desde Logroño, La Rioja, España. Un día preciosamente lluvioso y tormentoso. Y quería saludarte y mandarte un súper abrazo. Y bueno, pues desearte un hermosísimo programa y un hermosísimo fin de semana, esperando vernos pronto y poder darnos ese abrazo esperado. Así que disfruta muchísimo y un fuerte abrazo.
0: Esto, ni más ni menos, tiene que ver con el afecto y el respeto genuino, y así lo viven lo más de 800.000 argentinos que viven, trabajan y ven crecer a sus hijos en España. Y obviamente, los hay infinidad de casos, por supuesto, de argentinos que no la han pasado bien, pero, a ver, producto de un partido de fútbol, lamentablemente, porque el fútbol genera este tipo a ver, de actitudes que le hacen perder el raciocinio, la tranquilidad a muchos. Y lamentablemente hubiera pasado esto si se hubiera generado un partido entre Argentina y Colombia, hubiera pasado en un tema Argentina-Brasil, Argentina-Uruguay. Es muy factible, porque lamentablemente muchos pierden la cabeza, es la realidad, ¿no? Ahora, lo que dijo aquel o aquella en el exterior sobre la Argentina, también con la sangre en ebullición por el partido, algunos con un enorme desconocimiento social y hasta geográfico de la Argentina, la cantante Rosalía, otros, yo creo, desde aquí les digo, está todo bien, ni los rechazo, ni los juzgo, son solo opiniones, porque la mayoría de los argentinos tenemos para con el resto del mundo respeto. Los argentinos que somos pensantes, ¿no? Respeto, respeto. Después lo que dicen es cuestión de cada uno. Y finalmente, alguien en otro canal decía, a los chicos hay que enseñarles el mensaje de la selección, que muestran que hay que salir a festejar aun cuando pierdas. Permítame decirles que a los chicos hay que enseñarles en la vida que se gana y también se pierde. Y que todo no tiene el mismo valor, porque si no vamos a naturalizar que quien se saca un 10 por su esfuerzo pleno vale igual que aquel que se saca un 1. No, no es así. No es así. Pasó el Mundial, pasó para muchos esta fiebre de fútbol, será para otros tanto descubrir de qué se trata esto que los futboleros vivimos con los colores de nuestros corazones semana a semana y entender finalmente que la emocionalidad de la vida está mucho más allá que un partido final de un deporte llamado fútbol.
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0: Retomo con Silvia Maranzano el gran tema de hoy, los adultos y las caídas. Silvia.
5: Bueno, Guille, como ya te dije y les presenté a todos aquí en El Duende, vamos a hablar de las caídas en las personas mayores y vamos a profundizar un poco cuál es el problema. La gran pregunta que nos hacemos todos es ¿por qué se cae una persona mayor? Y muchas veces pensamos que es mala suerte o solamente un descuido, pero detrás de cada caída suele haber una combinación de factores, ¿eh? Uno no suele prestar atención a ello. Por un lado están los factores internos, o sea, son aquellos que tienen que tiene nuestro propio cuerpo, ¿sí? Los factores internos. Y con el paso de los años, si no nos movemos lo suficiente, vamos a ver que perdemos masa muscular y también perdemos fuerza, ¿eh? Esto que se llama la sarcopenia y la dinapenia, ¿eh? Especialmente perdemos fuerza en las piernas. Y a eso se le suma la pérdida de flexibilidad y cambios en el sistema vestibular, que es el que regula el equilibrio, ¿no? Y todo esto nos ayuda a saber dónde estamos parados, obviamente, en el espacio. Si a esto le sumamos algún problema, además de la visión, o si la persona mayor toma ciertos medicamentos que pueden dar mareos, el riesgo lógicamente va a aumentar. Por otro lado, están los factores externos o ambientales, que tienen que ver generalmente con nuestro hogar, ¿no? Por ejemplo, una alfombra suelta, poca iluminación, cables sueltos en el piso, un calzado inadecuado o la ausencia de barras de apoyo, ¿viste? Así como pasamanos en el baño. Bueno, todo esto puede generar obviamente caídas. Lo importante aquí es entender que aunque el entorno es fundamental, fortalecer nuestro cuerpo es la mejor armadura contra cualquier tropiezo. Por eso la importancia del ejercicio físico, la actividad física, de practicar un deporte en esta etapa de la vida. Y de eso vamos a hablar ahora en el próximo bloque, cuando vos me digas listo ya, ¿eh? Quédense ahí un poco más de El Duende y de Por Nuestros Adultos Mayores.

0: ¿Cómo va ese sábado, con tanta gente que nos acompaña en el auto, en la ciudad, en el Gran Buenos Aires? Estamos en la radio del Río de la Plata, por ejemplo, en Montevideo, en Punta del Este, en la ruta, en el bondi, los tacheros, los que están laburando, bueno, todos ellos. Y también, ¿por qué no? De vez en cuando lo hago, pero hoy lo recuerdo especialmente para la gente que tal vez no la está pasando bien, la gente que está en un hospital, en un sanatorio, en una camita, bueno, tirándoles desde aquí toda la buena energía. Mucha gente, aparte, engripada, ¿no? Porque estamos en invierno y mucha gente que está con dolor de garganta, con fiebre, amigos que se están, ¿no? Así que para ellos también, toda la mejor vibra y buena onda desde aquí. 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
0: Mi querida Lidia Filippi, atención que ya viene enseguida lo que les prometí de Rocío Seger, ¿eh? Las emociones de la gente en el Mundial no tiene desperdicio. Escúchenlo atentamente. Ahora, la primera tandita de signos, mi querida Lidia Filippi.
2: Y es así que llegamos a nuestra tan ansiada tandita de signos. ¿Cómo afecta esta luna en Acuario a cada signo del zodíaco? Bueno, para Aries, bueno, sacude tus proyectos grupales y tus círculos de amistades, evalúas qué alianzas aportan a tu futuro y cuáles frenan tu libertad individual. La reflexión sería, ¿estás cediendo tu individualidad solo para pertenecer a un grupo? A pensarlo. Tauro, define tu rumbo profesional y de ambición a largo plazo, choques de poder entre tus responsabilidades y tus deseos personales de expansión. La reflexión, el éxito que percibes, que perseguís, ¿refleja tu verdadera vocación o un mandato ajeno? Géminis, bueno, expande tus horizontes mentales, estudios o viajes, seca en viejas creencias limitantes que te impiden ver una perspectiva mucho más libre y genuina. La reflexión, ¿qué verdad te incomoda y estás listo para integrar en tu filosofía de vida? Cáncer, remueve miedos profundos, temas de intimidad y recursos compartidos. Toca soltar dependencias emocionales o financieras para recuperar tu soberanía. La reflexión, ¿a qué control o apego te aferras por miedo a la vulnerabilidad? Leo, bueno, foco total en tus relaciones de pareja y asociaciones. La oposición directa a la Luna y Plutón te pide equilibrar tu brillo personal con la exigencia de transformación en el trato con el otro. La reflexión, puedes liberar tu vida sin avasallar las necesidades de quienes te acompañan. Y el último de nuestra tandita, Virgo, impacta directamente en tus rutinas, salud y el servicio que aportas al día a día a día. Necesidad urgente de cortar con hábitos mecánicos o hábitos laborales también podrían ser, ¿no? La reflexión de qué manera tus hábitos cotidianos están saboteando tu bienestar profundo. Y nos quedamos a la espera, Guille, de la segunda tandita de signos.

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1: Vuelvo con el querido Nico Arano, ¿no? Qué semanita, porque además también volvió la Copa Sudamericana, Nico.
2: ¿Y cuántas cosas que han pasado, Guille, y la audiencia de Radio Colonia en tan pocos días? Porque volvió el fútbol local aquí en Argentina. Ya comenzaron los 16avos de la Copa Sudamericana con la victoria de Boca en la Bombonera el jueves pasado frente a O'Higgins. 1-0. El próximo 30 de julio estará jugando la revancha en Chile para ver si puede acceder a la próxima fase de la Copa Sudamericana. Mañana tenemos 3 partidos aquí en la Liga Local de Argentina. A las 3 de la tarde van a estar jugando Atlético Tucumán Independiente de Rivadavia. 5:15, gran partido, Estudiantes de La Plata Independiente. Y 7:30 de la tarde cierran Deportivo Riestra y Boca.
1: Como les había contado hace un ratito, uniendo un poco mi reflexión, mi análisis sobre el tema mundial y las emociones, por sobre todas las cosas, quiero presentarles este muy buen aporte que nos hace Rocío Segers, conductora de Sinergiando la Vida en RCC Radio Emisora Internacional, hablando justamente del mundial y de las emociones. Vale la pena, en serio, ¿eh? Vale la pena, y vale la pena tomar ese mensaje final que nos deja Rocío.
3: Bueno, acá desde Argentina, y a los que están escuchándonos desde España, felicitaciones por ser campeones del mundo, merecido, así que acá van todos mis lindos saludos. Pero que justamente hoy quiero hablarles sobre esto, que tiene que ver con el fútbol, pero que en realidad no tiene que ver con el fútbol. Quiero hablarles de la final del Mundial, que se jugó ayer acá, en Argentina, en todas partes del mundo, la vieron o no, los que no vieron, se están al tanto de que se jugó la final del mundo. Pero más allá del resultado, más allá de lo deportivo, que eso a mí no estoy en condiciones de poder opinar sobre eso, voy a opinar sobre lo que a mí me interesa compartir con todos ustedes. Esto que vengo observando hace un mes desde que empezó el Mundial. Vengo observando las emociones de la gente. Ponete a pensar, fíjate cómo era. Los días del partido había ese nerviosismo que se respiraba en la calle. Si tocó salir algún día previo al partido, la calle era un estrés. Era realmente un estrés. Los grupos de WhatsApp se notaba eso en las casas, en el aire, en todos lados. Lo único que había era un nerviosismo colectivo. Y fíjate que cuando había goles, la gente se abrazaba con desconocidos, ¿no? Cada vez que Argentina hacía un gol, la gente salía a festejar como si esa alegría fuera más grande que su propia vida. Y también teníamos el otro lado, la furia, todo eso que fue saliendo, el enojo, esa necesidad de tener a quién echarle la culpa cuando algún resultado no salía como lo esperaba, ¿no? Y no está mal sentir eso, no quiero criticar eso. Acá no vengo a juzgar la pasión, no vengo a juzgar ni la alegría, ni la bronca, absolutamente de nadie. A mí lo que me interesa es una pregunta, una que me viene dando vueltas desde hace varias semanas. ¿Por qué necesitamos que 11 tipos jueguen a la pelota para darnos permiso de sentir con esa intensidad? Eso, no quiero criticar eso. Acá no vengo a juzgar la pasión, no vengo a juzgar ni la alegría, ni la bronca, absolutamente de nadie. A mí lo que me interesa es una pregunta, una que me viene dando vueltas desde hace varias semanas.

los gritos, en el llanto, en la furia. Esas emociones no nacieron el día del partido. Esas emociones ya estaban ahí, ya las veníamos cargando, pero no las habíamos mirado, no le dimos lugar en el día a día. El partido, el mundial, fueron simplemente la excusa perfecta para que todo eso que pulsaba dentro pudiera salir toda junta. Y acá viene este término que a mí me encanta, el término masa crítica. ¿Qué es? Es mucha gente pulsando junta una misma emoción, una misma energía. Pero en este caso, se pulsaban emociones que todavía no estaban elaboradas, ¿no? Y de golpe todas esas emociones que no estaban elaboradas encontraron una salida colectiva, una salida que estaba permitida, ¿no? Que fue aprobada, porque todos decían, che, yo me doy permiso a sentirme nerviosa porque está el mundial, yo me doy permiso a sentirme enojado, triste, porque todos lo sentían y uno, al ver que el resto acompañaba eso, se lo permitía. Y eso pulsaba y se hacía más grande, ¿no? Por eso la euforia era tan desbordante, por eso también la furia lo era, porque era como contagioso, ¿no? No era proporcional al partido, es proporcional a lo que todos venían dentro pulsando, a lo que todos se venían conteniendo. Y cuando eso sale, explota y empieza a agarrar como ese colectivo inconsciente que genera en todos un cambio hacia esa dirección. Pero pensemos algo juntos. Durante todo este mes, todos sentimos casi lo mismo al mismo tiempo. Todos estamos pulsando las mismas energías. La alegría cuando el país, en nuestro caso, Argentina, ganaba, se contagiaba de casa en casa, de barrio en barrio, la gente estaba con una sonrisa. Lo mismo pasaba con el nerviosismo. Estuvimos durante muchísimo tiempo, sin darnos cuenta, todos alineados en una misma emoción. Y acá el problema no es que hayamos estado alineados en una misma emoción. El problema es que estábamos pulsando. ¿Qué era la, cuál era la emoción que estábamos pulsando? Porque esas emociones que fueron saliendo no eran del todo livianas. Eran emociones que veníamos arrastrando sin mirar, reprimidas, guardadas en algún lugar nuestro, casi en un inconsciente colectivo, y que encontraron la excusa para descargarse. Y lamentablemente, cargadas de neurosis, cargadas de ansiedad, cargadas con esa necesidad desesperada de que algo de afuera nos diga si estaba todo bien o no. Voy a tomar un poquito de agua porque vengo muy. Ahora, imaginen esto. ¿Qué pasaría si la misma capacidad de contagiarnos, ¿no? De pulsar con esta masa crítica, este sentir de todos juntos al mismo tiempo, lo usáramos para sentir y para pulsar en positivo? Si cada uno de nosotros, en vez de cargar hacia afuera la neurosis, la ansiedad, la necesidad de un resultado que nos calme, pudiéramos conectar con emociones más genuinas, más de paz, de amor, menos miedo, eso cambiaría totalmente la masa crítica de la sociedad entera. Porque si nosotros hubiéramos pulsado en paz, si nosotros dentro nuestro sintiéramos realmente paz, porque no hay paz falsa, la paz es una, lo que nosotros colectivamente, porque la masa crítica de cada uno pulsando en paz, hubiera cambiado los pensamientos de una sociedad entera. Hubiéramos sentido todos paz.
Fíjense.

0: Sentimos nervios, sentimos emociones, todos pulsando la misma. ¿Y qué pasa si hubiéramos pulsado desde la misma sensación de paz, de amor? Pasa que para pulsar en eso hay que mirarnos. Eso hubiera cambiado todo. Porque así como se contagió la alegría de un gol, así como se contagió el nerviosismo de una final, también se puede contagiar la calma, la paz que cada uno puede trabajar. Y acá está el punto que más me importa compartir hoy. Creemos que necesitamos algo de afuera para sentir eso que llamamos paz. Lo ponemos en un partido, en un resultado, en una final. Pero la paz no está en el resultado. La felicidad que depende de un resultado siempre va a estar atada a una expectativa. Siempre. Porque si gana, sos feliz. Y si pierde, me hundo. Esa felicidad es totalmente frágil. Porque depende de algo que no podemos controlar. La paz, en cambio, va más allá de la expectativa. La paz es. Está en nosotros, está ahí, no hay que buscarla afuera, está dentro nuestro. Si nos animamos a trascender todo eso, toda esa neurosis, todos esos pensamientos que van saliendo en estas situaciones. El mundial ya está, ya terminó, pero esa emoción que no miramos, esa emoción que necesitó un estadio para salir, no se va con el mundial, sigue ahí, buscando la próxima excusa para descargarse. Quizás sea una discusión, alguna noticia, algún disparador, cualquier cosa que nos dé el permiso de sentir sin tener que hacernos cargo. Simple como eso. Así que esta es la invitación de hoy. La próxima vez que sientas algo así de fuerte, así de desbordante, en vez de estar esperando que algo de afuera te dé el pie, anímate a preguntarte. Esto que estoy sintiendo, ¿de dónde viene realmente? ¿Qué es lo que hace rato no estoy mirando? Y anímate también a pensar que la masa crítica que contagiemos tiene que ser de un lugar elevado. Y puede empezar por vos hoy, sumando esa masa crítica para estar en paz. Y esto se trata, ¿no? En el fondo es lo que hoy quiero dejarles. Que puedas volver a conectarte con lo que somos por naturaleza, antes de que el afuera nos diga cómo nos tenemos que sentir. Conectate con eso más allá de un resultado, más allá de un partido, más allá de la mirada de otro, más allá de que alguien te diga si está bien o si no. Porque ahí, en esa conexión con tu propia naturaleza, es donde está lo genuino, lo que no depende de nada externo para sostenerte. Porque hoy, tu día va a estar nublada por todas las expectativas que pusiste fuera. Y hoy, si vos tuvieses paz dentro, tu día sigue igual, a pesar de lo que haya sucedido fuera. ¿Entendés la diferencia? Y esa masa crítica de la que hablamos hoy va a cambiar el día en que los pensamientos que tengamos cada uno de nosotros estén ligados a la luz. Porque el día que en vez de contagiar neurosis, ansiedad, expectativa, contagiemos paz, contagiemos amor, eso va a cambiar absolutamente todo. Entonces, cuando vos pienses qué podés hacer para mejorar la masa crítica, para mejorar la sociedad, para mejorar el mundo, lo mejor que podés hacer es empezar a encontrarte con vos. Y de eso se trata en el fondo, ¿no? Porque es lo que quiero dejarles hoy como mensaje. Volver a conectar con lo que somos por naturaleza. Antes de que el afuera nos diga cómo nos tenemos que sentir, antes de que un resultado, un partido, la mirada de otro nos diga si está todo bien o no. Porque ahí, en esa conexión con nuestra propia luz, con nuestra propia naturaleza, es donde está lo genuino. Porque Desde ahí, nada depende de lo externo para poder sostenerse. Y esto es la masa crítica de la que venimos hablando hoy. El día de que cada uno de nuestros pensamientos, cada una de estas sensaciones que nosotros llevamos dentro, estén ligadas a la luz. Y para llegar a eso, tenemos que sanarlas, tenemos que sacarlas fuera, reconocerlas, identificarlas, comprenderlas y poder liberarlas. Y que no estén ocultas, pulsando desde la oscuridad. Eso es lo mejor que podemos hacer hacia otro, hacia el mundo, dejar nuestra luz. Porque una sola persona que está en paz contagia a otras. Y si contagiamos paz como masa crítica, podemos cambiar un montón de cosas. No contagiemos neurosis, no contagiemos ansiedad, no contagiemos expectativas. Contagiemos amor, contagiemos paz. Así que si todo este contenido te resuena, te invito a que me sigas en mis redes. Rocío Segers OK.
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2: Tercer capítulo de Silvia Manazano, Rafam Internacional. Hoy el tema muy, muy central: las caídas en los adultos mayores. Silvi.
3: Bueno, y llegamos un poco al corazón de lo que estamos hablando, de este programa que le dedicamos a las caídas, a las personas mayores. Vamos a hablar del movimiento como medicina, ¿eh? Durante mucho tiempo se creyó que las personas mayores debían cuidarse haciendo reposo o no haciendo fuerza, para no lastimarse, ¿no? Fíjate vos cómo ha cambiado el tiempo y no solo se vive más, sino que se busca vivir mejor, ¿no? Y también la ciencia, nos demuestra exactamente todo lo contrario. El sedentarismo es el mayor peligro que podemos llegar a tener, cualquier persona que habita este mundo en cualquier etapa de la vida. Entonces, ¿qué tipo de ejercicio vamos a necesitar? Bueno, no se trata de ir, a un gimnasio, de levantar pesas pesadas, sino de un entrenamiento que sea multicomponente, o sea, que esté adaptado y guiado por profesionales, donde ellos te van a estimular con ejercicios de fuerza que son fundamentales para mantener la tonicidad de los miembros inferiores. Ejercicios de equilibrio y de coordinación necesitas estimular, que estos nos permiten recuperar la estabilidad, si pisamos mal y si por ahí nos chocan y nos empujan levemente. Y ejercicios de movilidad articular que son esenciales para mantener obviamente la flexibilidad de los tobillos, de las rodillas y de las caderas. Cuando la persona mayor empieza a entrenar la fuerza y el equilibrio, no solo vamos a ver que reduce drásticamente el riesgo de la caída, sino que va a ganar algo invaluable, que es tener confianza, ¿eh? Y el miedo a caerse genera más encierro y el encierro genera más debilidad. Así que hay que romper ese círculo vicioso que es clave, ¿eh? Hay que salir, hay que moverse. ¿Por qué? Porque se trata no solo de vivir más, sino de vivir mejor. Y como siempre te aconsejamos aquí en El Duende, porque somos la Fundación Rafam Argentina y Rafam Internacional, la única red de actividad física para adultos mayores en el mundo, y nos dedicamos a esto, a la prevención y a la promoción de un estilo de vida no solo activo, sino también saludable. Seguimos, Guille, cuando vos me digas, hacemos el cierre.
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2: El sábado anterior, que estábamos tan mundializados, por así decirlo, igual no nos olvidamos de todas las buenas acciones de aquellas instituciones que nosotros tanto estimamos. Por ejemplo, una de ellas, obviamente, la Fundación SEDACA. Que está obviamente preparando, bueno, trabaja todo el año, pero yo quiero saludarla primero a Ruth Helma, que es obviamente su directora, y obviamente, bueno, vamos a hablar de varias cosas de SEDACA, pero además también de lo que va a ser el gran evento del 10 de agosto. Así que, bueno, Ruth, bienvenida, amiga, ¿cómo estás?
5: Buen día, ¿cómo va? Gracias por la charla. Siempre un placer estar ahí contigo.
2: Gracias. Bueno, Ruth, a ver, primero quiero que me cuentes un poco el año hasta aquí, este primer semestre, ¿no? De acá, lo que han realizado, los hemos seguido atentamente, pero quiero que vos lo puedas contar, ¿sí?
5: Mira, lo primero para contar es que es un contexto tremendamente desafiante, como leemos todos los días en los diarios, el impacto que la situación económica tiene en los sectores más vulnerables es fuerte, y es un año en el que recibimos muchos pedidos de ayuda nueva y donde fundamentalmente también notamos una profundización muy grande de los niveles de ayuda que necesitan las personas que incluso ya reciben alguna. Este tema de el impacto de las deudas en la vida de la gente, deudas adquiridas para comprar alimentos, por ejemplo. Otro tema crucial que vemos tiene que ver con la imposibilidad de acceder a los medicamentos. Eso es un tema que nos atraviesa de manera muy directa. Bueno, justo en estos días salió también en los diarios sobre la retracción de los programas, del programa Remediar, cómo se están distribuyendo menos medicamentos por parte del Estado. Y bueno, esto impacta de modo directo en mayor demanda en nuestro banco comunitario de medicamentos, ¿no? Todo lo que la gente no puede comprar lo pide porque realmente es imprescindible el medicamento. Así que todo lo que estamos haciendo este año es sostener sostener la ayuda que venimos dando y poder dar respuesta a estas nuevas necesidades. Con mucho esfuerzo, porque bueno, es un año también complicado para todos, ¿no?
2: Sin lugar a dudas, Ruth, y bueno, por supuesto que todo lo que siempre digo desde nuestro canal comunicacional que pueda, bueno, proyectar, expandir, ampliar, concientizar, porque sé además cuánto es la necesidad imprescindible, por supuesto, además también de todo lo que hace al trabajo, a la acción y fundamentalmente a todo lo que es la realidad de empresas que tiene que acompañar. Y esto es precisamente empresas, instituciones, privados, que obviamente todos van a confluir en ese gran evento que va a ser el 20 de agosto, ¿no? Un aniversario muy especial para ustedes.
5: El
2: 10 de agosto, discúlpame.
5: Sí, la verdad es que por supuesto que lo que te conté es toda la parte de lo que implica el trabajo social, pero por suerte también tenemos enorme cantidad de voluntarios haciendo cosas a beneficio de la fundación, y nuestros donantes nos siguen acompañando, y así como este año hemos tenido ya muchas actividades, bueno, se aproxima así nuestro evento más importante del año, que es nuestra gran noche solidaria, que es el encuentro de todos nuestros donantes y de la comunidad de nuestros amigos, claro, como decís, celebrando 35 años de trayectoria, que es un montón, que no la celebramos como... Trabajamos con población vulnerable, con lo cual celebrarlo es casi una palabra que no es correcta, tal vez, pero bueno, son 35 años a lo largo de los cuales han pasado miles de historias que hoy tienen un final diferente. Una, por ejemplo, cuento, porque hace 2 semanas, entrevistamos a una chica que nos contaba que llegó a la fundación a los 8 años de la mano de su mamá. Ajá. Que vivía con su marido y un hijo más, un marido abusivo y y en una situación de violencia, y cuando esta mamá decidió que se tenía que separar, le apareció la ayuda de la fundación, y esta chica, que en ese momento tenía 8 años y que la fundación le garantizó a esta familia la posibilidad de comer, de tener un techo, y hoy ella se está recibiendo de ingeniera industrial. Se recibió esta semana de ingeniera industrial y ya no recibe ayuda, y esos son los casos que celebramos, ¿no? La posibilidad de cambiar destinos, de dar oportunidades.
2: Sin lugar a dudas. Aparte, Ruth, una de las cosas que siempre, por supuesto, impacta en todo lo que son los eventos de SEDACA es precisamente eso, ¿no? Poder conocer en pantalla, y esto impacta, estos casos que son maravillosos, porque creo que es el punto por el cual nos une, ¿no? Y que nos vuelve a reactivar la energía y las ganas de seguir acompañando a instituciones como ustedes. Nosotros estamos organizando, como vos sabés, el vigésimo seminario de responsabilidad social comunicativa que se va a desarrollar este año en Madrid, y justamente el lema es unir voces, conectar ideas y generar impacto, ¿no? Obviamente que ya te estoy haciendo esta invitación abierta de corazón para que sean parte. Me va a gustar muchísimo poder presentarte justamente desde allí para que puedas compartir con tanta gente en el mundo todo lo que es Fundación SEDACA. Y creo que el mensaje es clarísimo, Ruth. La situación es difícil, es complicada, es dura, pero siempre hay muchos para ayudar y hay muchos para acompañar, ¿eh?
5: Hay mucho para ayudar, mucho para acompañar, y no siempre se necesitan grandes gestos, ¿no? Es la suma de los gestos chicos lo que hace un gesto grande, ¿no? Como decimos siempre, en el caso de esta chica que se recibió, no hay una única persona detrás, hay un montón de esfuerzos, incluso de programas de la fundación, de donantes de la fundación, de voluntarios que participaron en este proceso, y que todos son como protagonistas de un logro que puede ser pequeño, pero cuando miras el impacto en la vida de una familia es un montón. Así que, bueno, va a ser un placer acompañarlos allí también.
2: No me cabe duda. Ruth, por ejemplo, si hay gente que quisiera ir esa noche, que quisiera comprar entradas, bueno, ¿cómo debería ser? Contanos.
5: Nos escriben a eventoanual@sedaca.org.ar, también nos encuentran en las redes, o entran a nuestra web, sedaca.org.ar, y ahí tienen todos los modos para llegar a poder comprar sus entradas. Los invitamos a todos a este evento, o a cualquier otro de la fundación, o a sumarse a través de cualquiera de las formas en las que la gente pueda acercarse.
2: Me parece espectacular. Ruth, querida, te mando un beso enorme, grande por supuesto, y bueno, y nos veremos en breve, ¿eh?
5: Gracias, abrazo enorme, y gracias por este espacio.
2: Gracias.
5: Un cariño enorme.
2: Gracias. La Fundación SEDACA, siempre en este lugar especial en responsabilidad social comunicativa.
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2: Estamos en las 20:38 minutos, así que es momento, Barbie, de tu Barbie receta siempre tan esperada.
6: Por supuesto. Bueno, para hoy este sábado que ha sido tan agradable, vamos a hacer un trago relajado, fresco y muy fácil de preparar, como te decía al principio. Este trago se llama Sábado Sin Apuro y agendá, anotate estos ingredientes. Para hacerlo necesitas 50 mililitros de gin, 60 mililitros de jugo de pera o néctar de pera, 50 mililitros de jugo de limón, una cucharadita de miel, soda bien fría si tenés, dos rodajas finas de pepino y por supuesto mucho hielo. ¿Qué vamos a hacer primero? Vamos a colocar el gin, el jugo de pera, el limón y la miel en un vaso. Vamos a mezclar bien hasta integrar la miel, ¿sí? Que quede bien, bien integrada. Agregamos mucho hielo y las rodajas de pepino. Por supuesto, completamos con soda y revolvemos suavemente. Vamos a decorar con una lámina de pera o si tenés ahí una rodajita de limón. Y listo, y ya tenemos nuestro trago de sábado. ¿A qué sabe? Dirá la gente. Se preguntarán. Bueno, es un trago fresco, suave, es apenas dulce. La pera le da como un sabor bastante delicado. El limón siempre, viste, que es un ingrediente que equilibra los sabores. Y, por supuesto, el pepino aporta un final en boca súper refrescante, ¿no? Así que, bueno, para hoy, si no tenés grandes planes, este trago es para tomar solo o para disfrutarlo con amigos. Así que, hacete un favor y hacete este sábado sin apuro.
2: Me encantó, la verdad que me gustó mucho. Bueno, también sin apuro, porque siempre ella, todo lo que nos cuenta es así como muy tranquilo, muy relajado. Los signos, mi querida Lidia Filippi, la segunda tandita de signos.
7: Y llegamos a nuestra segunda tandita de signos. ¿Cómo afecta esta luna llena, que está un poquito de tensión al estar con Plutón, a cada signo del zodíaco? Para Libra, activación intensa en la creatividad, los romances y los proyectos personales. El deseo de divertirte choca con transformaciones hondas en tu forma de disfrutar. ¿Te permitís crear y armar sin pedir la aprobación externa? Escorpio, mueve las bases de tu hogar, tu familia, tu estructura íntima de seguridad. Salen a la luz dinámicas de control familiar que exigen una renovación radical. ¿Qué vieja estructura emocional necesitas demoler para sentirte en casa o dentro de ti, ¿no? Sagitario, bueno, revoluciona tu comunicación, tu entorno cercano y la forma en que procesas las ideas. Oportunidad de decir lo que callabas y sacudir tu día a día. ¿Tus palabras construyen puentes de libertad o repiten libretos del pasado? Capricornio, pone bajo la lupa tu economía, tus valores y tus posesiones. Es momento de redefinir qué te da verdadero sustento y soltar el control material innecesario. ¿Dónde confundís tu valor personal con lo que tenés en el banco? Acuario, eres el epicentro de este plenilunio al tener a la luna y a Plutón en tu signo. Entonces vas a experimentar una purga profunda de tu autoimagen, obligándote a renacer sin miedo a ser distinto. La reflexión sería: ¿qué versión de vos mismos estás listo para dejar morir para mostrar tu autenticidad cruda? Piscis, ilumina tu mundo inconsciente y tus cierres de etapa espiritual. Se revelan verdades internas que venías evadiendo tras bambalinas. La reflexión: ¿qué secreto o emoción guardas en silencio que te pide dejar salir a la luz? Bueno, Guille y queridos amigos de la radio, esta lunación nos va a hacer reflexionar en nuestra propia imagen y en lo grupal. Tenemos a Mercurio directo ya desde el jueves, así que bueno, podemos ya tener conciencia de todo lo revisado, todo lo que ha acontecido desde junio, julio y poder llevarlo a nuestra vida concreta. Así que les deseo un hermoso fin de semana y a reflexionar cómo vamos a vivir esta luna llena que vamos a tener la semana que viene.

0: Antes de irme a Puerta Cultural, Barbie, ¿me das pronóstico domingo, lunes, martes, miércoles, jueves?
1: Y por supuesto, para mañana domingo la mínima será de 12 grados, máxima de 18 con cielo parcialmente nublado. Para el día lunes, mínima de 13, máxima de 18 con cielo mayormente nublado. Para el día martes, la mínima será de 13 grados, máxima de 18 con cielo mayormente nublado. Para el miércoles, mínima de 10, máxima de 14 grados con cielo mayormente nublado. Y finalmente, para el día jueves, atención porque baja la temperatura, la mínima será de 7 grados, máxima de 12 con cielo mayormente nublado.
0: Bueno, ¿me acompañan a abrir esta puerta cultural?
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0: Vamos a nuestra puerta cultural de hoy, que viene bastante, bastante así como vacaciones de invierno a pleno, ¿no? Arranco con la comedia musical Charlie y la fábrica de chocolate con Agustín Rada Aristarain en el Gran Rex. Atención, mañana domingo 15 y 18, así que para ir con los chicos. Patricia Sosa, mañana domingo 8 y media en Café Berlín, en San Martín 6656. Va a estar muy, pero muy bueno. A ver, domingo a las 20, la banda de reggae Non Palidece, liderada por el cantante Ernesto Ragni, ganador de los dos premios Gardel, va a presentar su disco En Casa y 29 años de carrera. Aquí y ahora, domingo, 8 de la noche, La Carbonera, en Carlos Carbo 299. Bueno, en teatro, Disney on Ice, festejando en familia, allí en Humboldt al 400, ¿cuántos años, no? Annie, el domingo también en el Broadway, después en cine El Amor que Permanece, en muestra Feria del Libro Infantil, domingo de 14 a 20 en el Centro de Convenciones de Buenos Aires. ¿Qué más? A ver, domingo Las Asombrosas Vacaciones de Salmón en el Auditorio Nacional del Palacio Libertad, también empezó La Rural, ¿no? La muestra. En Palermo, ¿no? Que va a estar mañana el presidente de la Nación. Bueno, mucho, mucho para compartir en esta puerta cultural de hoy.
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0: Nico Arano, ¿qué más tenemos del deporte para cerrar hoy?
3: El tenis argentino con mucha presencia durante esta semana, Guille, con lo que fue el alcance de Tomás Echeverry, tenista local, para acceder a las semifinales del Abierto de Kitzbühel, derrota en cuartos de final de Mariano Navone, Sebastián Báez. La fecha del fútbol local aquí en Argentina rápidamente, Guille, continúa el próximo martes. Van a estar jugando ya por la segunda fecha, a las 7 de la tarde tenemos dos partidos, Banfield Sarmiento, San Lorenzo, Gimnasia de Mendoza, 9 y cuarto, dos encuentros, Rosario Central Racing, al igual que Argentinos Juniors, Estudiantes de Río Cuarto. El miércoles, 2:30 de la tarde, Barraca Central, Aldo Civi, 5 de la tarde, Defensa y Justicia, Deportivo Riestra, 19:15 en La Plata, Gimnasia Esgrima La Plata, River, 9:30, Instituto Platense. El jueves, 30 del 7, a las 7 de la tarde, dos partidos, Independiente de Rivadavia, Huracán, Talleres Vélez, 9 y cuarto, Independiente Newell's, Central Córdoba, Atlético Tucumán. Restan completar, por supuesto, dos encuentros, porque están afectados a lo que es también la Copa Sudamericana. Boca estará jugando el próximo 5 de agosto frente a Estudiantes de La Plata y Tigre frente a Belgrano de Córdoba. Tigre es otro de los que está luchando también acceder a la próxima ronda de la Copa Sudamericana después de lo que fue su victoria frente a Nacional de Montevideo. Como siempre, Guille, gran placer estar con todos ustedes. Nos encontramos el próximo sábado.

0: Vamos cerrando, querida Silvia Manzano, con nuestros adultos mayores a pleno. ¿Qué tema el de hoy?
1: Bueno, Guille, gracias. Y para ir cerrando este recorrido, quiero dejarte algunas recomendaciones que son prácticas y sencillas, que podés poner en práctica hoy mismo, ya sea que seas una persona mayor o que acompañes a un ser querido quizás. Entonces, empezá de a poco. Si venís con una vida muy quieta, consultá primero a tu médico y buscá actividades adaptadas. Sabés que en la fundación tenemos profesionales y te podemos recomendar lugares y profesionales que forman parte de nuestra red para que realmente puedas hacer esas actividades que sean adecuadas a tus posibilidades y a tus necesidades. Caminar de forma segura, sumar ejercicios de pararse y sentarse en la silla sin usar las manos, o participar de talleres del movimiento en un centro de jubilados o en un municipio, son lugares excelentes como para tener un punto de partida, ¿no? Por otro lado, te invito a que revises tu casa, asegúrate de tener buena luz, sacá todo tipo de alfombra que se deslice, mantené los espacios libres de obstáculos y utiliza calzado que sea cerrado, no tipo chancleta, ¿viste? Y que además ese calzado tenga una suela que sea antideslizante. Si usas ojotas y están desgastadas, tenés riesgo de caerte también. Incluso estos consejos sobre el calzado son importantes para usarlos dentro de tu casa. No tengas miedo de hacer ejercicios de fuerza. Sentir que los músculos trabajan es normal y es saludable. Así que es fundamental que empieces a combatir el sedentarismo, que es sinónimo de fragilidad. Así que nunca es tarde para empezar a moverse, ya lo saben, cada paso que damos hacia la actividad física es un paso hacia nuestra independencia, hacia nuestra libertad y hacia nuestro bienestar. Así que, chicos, a ponernos las pilas si todavía no te las pusiste, y si tenés dudas o no sabes dónde practicar, llámanos al 115-742-0524. Gracias por acompañarnos en este programa. Nos reencontramos el jueves próximo a las 20 horas en Por Nuestros Adultos Mayores en RSC Radio. Y el sábado próximo, por supuesto, aquí en El Duende. Y pueden encontrarnos también en las redes sociales de Fundación RAFAM Argentina y RAFAM Internacional. Gracias, Guille. Gracias, equipo. Un abrazo grande y nos reencontramos muy pronto.
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0: Fuerte ese aplauso para la polaca. Sí, porque...
1: ¡Finalmente!
0: Y sí, nuestra tierra tiene esta ensalada de fruta. El mundo se está peleando por tantas pelotudeces. Disculpame que diga esto, pero nosotros tenemos la suerte de tener un país, además de un país hermoso. Acá no solamente tenemos gallegos, tenemos de diferentes partes de España, tenemos de diferentes partes de Italia, tenemos de Polonia, tenemos alemanes, tenemos dinamarqueses, tenemos cubanos, tenemos sirio-libaneses, tenemos una mezcla rara. Y los únicos que podemos convivir así, solamente nos peleamos por el fútbol, por cosas mínimas. Disfrutemos eso, disfrutemos esa ensalada hermosa que somos, que nos da esta identidad mezclada con el criollo, con el nativo, y nos hace ser argentinos, carajo.
1: ¡Sí, señor! ¡Sí, señor!
0: Chao, polaca.
1: Paco.
0: Ay, ay, ay. Bueno, esta canción habla de esas personas que decidimos acompañarnos en los buenos, en los malos momentos, en el abrazo, en el silencio, en todo. Pero hoy, esta noche, ha venido de Dominicana alguien...
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2: Bien, terminamos por hoy, ¿eh? Programa intenso, ¿eh? Arriba, ¿eh? Hoy no fue un programa de esos así como equilibraditos, ¿no? Hoy como que generó que no me gusta lo que dijiste, me gusta, coincido, no coincido. Bueno, la vida misma. Y la vida es una obra de teatro que no permite ensayos. Por eso canta, ríe, baila, llora y vive intensamente cada momento de tu vida antes que el telón baje y la obra termine sin aplausos. Lo dijo Charles Chaplin. Y dicen que los duendes...
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